Buenas tardes, muy buenas tardes, saluditos para los que van llegando. Nuestra amiga Chayo dice, hola, buenas tardes Chayo, ¿dónde andaba? Oiga, ya tenía días que no la veía por aquí, se me perdió, saluditos para usted, para Citlali, para su familia, su papá, su mamá, su señor esposo también, los saluditos hasta Fresnillo, Zacatecas. Y dice el jaguar y la India Mari, buenas tardes y bendiciones. Dice el jaguar y la India Mari, saludos comadre Juliana. Bueno, pues creo que ya salimos compadres. Bueno, pues saluditos también para usted. Dice Chayo, hola, buenas tardes y bendecida tarde amiga Juliana para usted y para su hermosa familia. Amén, amén. Igualmente Chayo, saluditos, bendiciones para su familia. Y bueno, también vamos a mandar saludos a Lulita que de repente anda ahí tras cortinas. Un saludito también para nuestra amiga Rafis hasta la casita Fresnillo se van. Los saludos para nuestro amigo Sebastián. También van los saludos. Y ahí para todos los que están en sintonía en esta tarde. Bueno, pues aquí vamos a empezar una hora de complacencias por si gusta algún bonito tema. Bueno, pues ya sabe, aquí estamos a la orden. Y nos vamos con estos bonitos temas, así que súbale a la música. Bienvenidos sean aquí a Radio Recuerdos de mi Tierra.net. Dice el jaguar y la India Mari. Saludos para mi mamá Sandra. Claro que sí, un saludito ahí para su mamá, la señora Sandra, que bueno, me imagino que está escuchando. Saluditos para ella hasta allá, hasta donde se encuentren en esta bonita tarde. Vámonos con este bonito tema de los buitres de Culiacán, Marineros del Norte y también Monarcas del Valle. Están escuchando Radio Recuerdos de mi Tierra.net con su amiga Juliana desde San Diego, California.

Ahí salieron esos temas, esperando que los hayan disfrutado ahí en casita o en el trabajo, donde quiera que usted ande en esta tardecita ya de mayo 21 del 2026. Dice el jaguar y la india Mari que los saludos para su mamá hasta Acapulco. Bueno, pues dígale a su mami Sandra que solicite un tema y con gusto vamos y lo buscamos. Dice Chayo, amiga, aquí estamos, gracias a Dios, aquí estamos hoy. Y sí, hay veces que no puedo conectarme, pero hoy aquí estamos. Pues bienvenida, Chayo, bienvenida. Gracias por estar en sintonía. Le damos la bienvenida a Fernando. Fernando Vaquero, ahí, ¿verdad? Salió con sus caballos. Dice, buenas tardes, amiga Juliana y conectados. Saludos, porfa, de los invasores, dímelo de frente. Dice, muy bien, y ahí salió con pura lumbre y cervezas. Bueno. ¿Qué dijo Fernando? Voy a pedir antes de que me duerma como ayer, ¿verdad? Bueno, aquí estamos, ya saben, vamos por sus temas con mucho gusto. Pero ¿sabe qué? Yo le traje dos temas de Invasores de Nuevo León. Ahí, a ver si le gustan. Así que bueno, aquí le dejo, dímelo de frente y otro bonito tema esperando que sea del gusto de usted y de todos los que están conectados en esta tarde.

Dice nuestra amiga Chayo, amiga, por favor, con un nudo en la garganta con Pimpinela. Y claro que sí, amiga Chayo, nada más déjeme. Voy a enviar dos bonitos temas de cardenales y enseguida nos vamos con un nudo en la garganta de Pimpinela. Y bueno, claro que sí, saluditos a nuestra amiga Chayo, a nuestra amiga Rafis, a Lulita, a Rodrigo. ¿Dónde andará Rodrigo en esta tarde? Pues quién sabe, ¿verdad? Un saludito para él hasta La Paz, Baja California Sur. Vámonos con estos dos.

Le damos la bienvenida a Rodrigo Boca Seca. Dice: buenas tardes, tía, y todos en general, saludos y mil bendiciones para todos desde La Paz, Baja California Sur. Bueno, yo ya andaba preguntando: ¿dónde andará Rodrigo? ¿Dónde andará? Bueno, pues ya llegó y ya está aquí, ¿verdad? Y bueno, ahí están los saludos de Rodrigo desde La Paz, Baja California Sur. Dice Chayo: saludos, amigo Fernando, amigo el Jaguar y la India Mari, bendiciones para ustedes y su familia. Chayo también dice: saludos, amigo Rodrigo Boca Seca, bendecida tarde para usted y para su familia. Y bueno, pues, ¿qué creen? ¿Qué creen? Yo me traje dos temas de Pimpinela ahí para nuestra amiga Chayo hasta Fresnillo, Zacatecas. Y bueno, también saludos ahí para nuestra amiga Rafis y Sebastián hasta allá, hasta la casita Fresnillo. Vámonos con dos bonitos temas de Pimpinela y súbale, Chayo.

Le damos la bienvenida a Angie. Dice, buenas tardes, saludos a su bonita audiencia. Por favor, con Joan Sebastián 25 Rosas. Claro que sí, Angie. Ahí vamos a seguir con ese bonito tema de Joan Sebastián 25 Rosas. Dice Rodrigo Bocaseca, Chayo, Fernando, el Jaguar y la India Mari. Buenas tardes. También dice Rodrigo Boca Seca, ¿me puede poner dos rolitas de Coartada Norteña? Ay, porfas. Claro que sí, Rodrigo, vamos a buscar esos dos temas de Coartada Norteña y se van a ir hasta La Paz, Baja California Sur. Saluditos, Angie, bienvenida. Y bueno, pues aquí va su canción, súbale usted, que se escuche fuerte ese bonito tema.

Nos vamos con Coartada Norteña y se van esos temas hasta La Paz, Baja California Sur. Ahí para Rodrigo Boca Seca, que bueno, ahí me mandó unas fotos, nada más y nada menos que anda comiéndose unos pescados zarandeados. No, qué bárbaro, nomás sacando hambre, sacando antojos. Rodrigo, ¿cómo te dice Lulita? Rodrigo, bueno, pues a ver si nos mandas otro taquito por ahí, por la hebra, como dicen por ahí. Vámonos, Coartada Norteña, la libertad y tus desprecios. A ver si te gustan esos temas, Rodrigo. Yo sé que a lo mejor no los haces.

Y salió Lulita detrás de cortinas, dice que está ahí con la música Corazones y dice que muy bien. Dice Lulita, aquí seguimos. Bueno, ese tema se fue hasta Paso Robles, California, ahí especialmente para Lulita y para usted que está en sintonía ahí atrasito de cortinas. Y bueno, yo aquí sigo con dos temas de banda campera. Y se van hasta la casita Fresnillo. También quiero mandar saludos ahí para nuestra amiga Jocelyn, para Marina también. De repente andan por aquí. Bueno, un saludito si están en sintonía. Vámonos, banda campera.

Se adecua en el espejismo, quiere salir rápido, ¿verdad? Pero pues, ¿qué cree que no? Que vamos primero con los mensajes. Dice Chayo, amiga, ¿me puede poner espejismo con Juanelo? Saludos, amiga Lulita, prima Angie. Ahí están los saluditos para Lulita, para Angie también. Dice Lulita, el paciente Alfredo Olivas y el búho Tocayita. Claro que sí, vamos con esos temas. Dice Lulita, Chayo, saluditos, amiga. Y ahí le mandó un abrazo, una rosa y diciendo amén. Bueno, nos vamos a ir con este bonito tema de... Bueno, van a ser dos temas de Juanelo. Ahí especialmente para usted que está en sintonía, para usted que me lo solicitó también. Saluditos y bueno, vámonos, vámonos con estos dos bonitos temas. Y bueno, aquí estamos todavía un ratito más.

Bueno, ahí quedaron esos bonitos temas del ayer, música bonita, música viejita, pero que jamás va a pasar de moda. Bueno, dicen por aquí a través del WhatsApp, pégale Javier Pasos ayer. Y bueno, ya después de ese bonito tema de Javier Pasos, nos vamos con los temas que me solicitó Lulita, el paciente, Alfredo Olivas y el búho. Aquí van esos tres temas. Así que súbale, súbale. Y ahí venimos. Para todos los radioescuchas que están esperando a la prietita Malora, avisó que hoy no va a poder estar con ustedes, así que bueno, pues una disculpa. Y yo aquí sigo un ratito más, ya casi me retiro, así que.

Ahí quedaron sus temas, tocallita, dice mi tocallita, bueno, ahí sacó unas armas de fuego, notas musicales, dice que muy bien. Dice que suene esa 45 tocallita, no, hombre, estamos pobres, no tenemos esa 45, aquí no hay tocallita, aquí no hay dinero para comprar, hombre, qué bárbara. Dice Lulita, hijo de su. Bueno, ahí están los saludos y sus canciones, tocallita. Bueno, yo después de estos dos temas me voy a retirar. Quiero agradecerles a ustedes por haberme acompañado en esta tarde. Gracias, gracias. Y bueno, les aviso que este fin de semana no vamos a estar en programación, ya que bueno, pues vamos a agarrar el fin de semana largo. Vamos a salir de la ciudad. Así que bueno, pues aquí estaremos hasta el martes, primero Dios. Y bueno, vámonos con estos dos temas y agradezco a todos y cada uno de ustedes por acompañarme. Que tengan una excelente tarde, muy bendecida y bueno, un excelente descanso en familia. Vámonos con estos dos temas. Gracias, gracias, gracias.

0: Hola, mi amor.
1: Hola.
0: ¿Cómo estuvo esa clase de hoy?
1: Bastante bien. ¿Llevas mucho tiempo esperándome?
0: Un poco, pero te quiero mucho, mi amor.
1: Sí, pero por favor, apúrate que pueden vernos.
0: Bueno,

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1: Desde Culiacán, Sinaloa, vamos a echarnos un corridazo que ya por nombre, mi 45 composiciones de mi compa el Fantasma por acá, viejón. 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

Señor Jesús, en esta noche, pido lleves al cielo esta oración que nace en lo más profundo de mi corazón. Bendito Padre Celestial, agradecido estoy contigo por este día maravilloso que he vivido, por todo lo que aprendí en este día. Gracias te doy también por el aire que respiro, por la paz que tú me das, porque siempre a mi lado estás, porque en el día a día eres mi guía y mi escudo protector. Ruego, Señor, así siga siendo cada día. Te doy gracias, Señor, por la fuerza que me das al iniciar cada día y el descanso que siempre viene al llegar el final del día. Te doy gracias, Señor, por dejarme ver a mi familia en esta noche, por poder junto con ellos darte gracias por las bendiciones que nos diste en este bello día. Pido, Señor, que nos acompañes durante esta noche. Cuida y vela nuestros sueños, como siempre lo has hecho, mi Dios. Quédate con nosotros y ayúdanos a descansar. Bendito Padre amado, tranquilo iré a dormir, porque al confiar en ti, mi espíritu está en paz. Te entrego esta oración como ofrenda a ti, Señor. En el nombre de tu Hijo Jesús. Amén. Que tengas una excelente noche, que Dios te bendiga y que puedas descansar. Y mañana empezar un nuevo día con la bendición de Dios que te da cada día.

Antes de dormir, dedícale unos breves minutos a nuestro Creador con esta oración, para que puedas encontrar paz en tu corazón y duermas, arropado bajo la protección de Cristo nuestro Señor. Comencemos. Padre mío, en esta noche en la que la calma y tranquilidad habitan mi cama, no puedo sino agradecerte por todo lo que hiciste por mí en este precioso y maravilloso día. Este momento lo guardo especialmente para ti. Este espacio es la oportunidad necesaria para saber que me amas, para saber que estás conmigo en todo momento, para darme cuenta que tu compañía es lo único que necesito para seguir adelante. Este momento, como todos los demás, son solo tuyos, amado Señor. En esta noche, me reconozco como hijo tuyo, me reconozco como alguien importante para ti, Señor, pues solo tú aprecias el valor de los sentimientos en los demás. Solo tú nos das fuerza y ánimo a nosotros, tus hijos. Hoy tengo la oportunidad de saberme amado y querido por ti, y eso es lo único que importa y lo único que quiero llevar hoy a mis sueños. Hoy quiero darte las gracias por hacerme sentir especial para ti, Señor mío, pues mis ruegos y súplicas siempre llegan a tus oídos. Gracias, Señor, por estar ahí conmigo cuando más te necesito. Hoy te pido me concedas el don del sueño, el don del descanso. Te pido me permitas cerrar los ojos y llevarme contigo el saberme amado por ti, querido Señor. Te pido me permitas descansar sabiendo que me amas y me cuidas. Señor mío, hoy te alabo, hoy mis bendiciones están contigo, hoy te glorifico, pues bajo tu regazo mi protección está segura. Mis manos están levantadas, Señor, para alabarte, para glorificar tu nombre, pues bajo tu presencia divina he podido encontrar la paz necesaria para seguir adelante. Gracias, Dios mío, porque no me dejas solo ni en los días ni en las noches. Gracias, porque me apartas de las tentaciones y del pecado. No puedo sino enaltecerte como agradecimiento, enaltecerte por la vida que me has dado, por los seres queridos que has puesto en mi vida. Gracias, porque puedo llegar a mi hogar y encontrarme contigo a través de la oración. Señor, tú me haces fuerte, tú me das firmeza para seguir adelante, para seguir luchando, para no dejarme vencer por las adversidades, para no sentir duda ni tampoco incertidumbre. Quiero permanecer siempre bajo tu cuidado, bajo tu inmensa misericordia. Quiero permanecer siempre a la vista de tu inmensa voluntad. Te pido, amado Padre, que si es tu santa voluntad, apartes de mi cuerpo cualquier enfermedad, cualquier mal y aflicción de mi ser. Toma mi alma en tus manos, pues a tu voluntad hoy me encomiendo. Te pido, amado Redentor, tomes mi ser y hazlo puro. Toma y moldea mis manos para que sirvan a tus propósitos. Te pido, Señor mío, misericordia. Te pido que de mí te apiades. Te pido, Señor, sanes mis padecimientos. Apártame del odio, del resentimiento. Te pido que me alejes del orgullo, de la arrogancia y de la banalidad. Aléjame de todo aquello que no me permita vivir en armonía. En esta vida no hay nadie que me conozca mejor que tú, Señor. Solo tú conoces mis pensamientos, solo tú conoces mis dudas
y todo aquello que no alcanzo a entender, todo aquello que me cuesta trabajo asimilar. Por ello, te pido abras mi mente para que pueda ver las cosas de acuerdo a tus ojos. Padre mío, quiero vivir bajo tu ley, bajo tu palabra. Quiero entregarte mi existencia para que me moldees, para que abras mi corazón a la verdad, para que me guíes por el buen camino. Que tu mano, Señor, nunca me suelte, que tu amparo siempre me guarde, para que nunca el camino se nuble, para que nunca mi sendero se oscurezca y siga en esta misión que me has dado, esa misión que has puesto en mis manos. Sé, amado Señor, que puedo siempre sostenerme de tu bendito manto. Sé que puedo refugiarme en tu regazo y que mi vida no necesita de nada más, pues tu inmenso amor me conforta y me levanta el rostro. Sé que a pesar de mis imperfecciones, tu amor se compadece de mí. Sé que a pesar de mis impulsos, tu cariño hacia mí calma mi corazón, pues siempre me llenas de tranquilidad y sosiego. Señor mío, bendice mi descanso, bendice mis sueños, y que tus ángeles guarden mi tranquilidad, así como la de mis hermanos y seres queridos. Todo, Señor, te lo pido en el nombre de tu Santísimo Hijo Jesucristo, quien entregó su vida para salvarnos a nosotros, la humanidad. Amén. 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

0: Oración de la mañana del día viernes 22 de mayo del 2026. En el nombre del Padre, del Hijo, del Espíritu Santo. Amén. Maravilloso Señor, hoy me presento ante ti en esta hermosa mañana con un corazón lleno de regocijo, pues tu misericordia es grande con este Hijo tuyo y me permites abrir los ojos en un nuevo amanecer. Gracias, mi Dios Santo, porque me das el don de la vida, porque me das con este día una nueva esperanza y porque me permites ver tu obra en tu majestuosa creación. Hoy me despierto alegre, mi Señor, no porque no tenga problemas, sino más bien porque estoy seguro de que tú los conoces y los tomas para ser resueltos según sea tu voluntad, en tus tiempos perfectos y no en los míos. Gracias, Dios de bondad, porque tú te apiadas de mí y me permites seguir adelante sin temor. Señor bendito, en este día quiero poner mi vida en tus poderosas manos, para que seas tú quien conduzca mis pasos por el camino correcto. Renueva mis esperanzas, Señor, y ayúdame a hacer realidad mis sueños. Tú eres el único capaz de hacerlo todo posible. Por eso me encomiendo a ti, mi Dios amado, porque eres la única verdad. Cada día está lleno de pruebas, de trabas y de situaciones imprevistas que pueden hacerme titubear, Señor. Es por ello que en este día yo declaro que saldré victorioso de cada batalla, porque tú, mi Dios incomparable, me levantas con tu diestra fuerte, porque tú, el Rey de Reyes, va caminando conmigo en medio de la tempestad. En este día quiero alabar y bendecir tu grandeza, Señor, pues no hay nadie como tú que pueda hacer posible lo imposible. Yo te bendigo, Señor, y proclamo las maravillas que has hecho, haces y seguirás haciendo en mi vida. La gloria sea a tu nombre, la honra sea solo para ti, Señor de señores. Por favor, te pido, mi amado Dios, que me tomes de la mano y me conduzcas por caminos de bienestar, buena salud y prosperidad. Que todo lo que haga pueda ser ungido por tu luz, mi Señor amado, para que dé buen fruto y este sea de provecho para mí y todos los míos. Dame claridad en mis pensamientos, Señor, para tomar decisiones precisas y necesarias en mi trabajo, en mi casa y en cada uno de los entornos en los que me desenvuelvo, mi Dios. Que todos mis actos reflejen tu amor y tu misericordia, que pueda ser compasivo con mi prójimo y que mis palabras estén llenas de esa sabiduría que solo viene de ti, amado Padre. Renueva mi corazón, Señor, y cambia en mí todo lo que deba ser cambiado. Acompáñame a lo largo de este día a todos los lugares a donde deba ir y guárdame de todos los peligros y acechanzas del enemigo. Destruye todo espíritu de malicia y aléjame, Dios de amor, de las tentaciones que puedan hacerme caer en un pozo profundo y sin salida. Te suplico que revistas mi casa con tu luz, mi Dios inmarcesible. Paséate por mi hogar y quédate conmigo y todos los míos a lo largo de este día, pues no sabemos lo que nos espera, pero tengo la confianza de que tú no me soltarás ni un solo instante, mi Señor. En el nombre de Jesús. Amén. Versículo de hoy. Isaías, capítulo 26, versículo 3, dice: Tú guardarás en completa paz aquel cuyo pensamiento en ti persevera, porque en ti ha confiado. Este versículo es una hermosa promesa de paz interior para quienes mantienen su mente y corazón firmes en Dios. No se trata de la ausencia de problemas, sino de una paz profunda y constante, que proviene de la confianza plena en Él. Cuando confiamos en Dios, incluso en medio de la incertidumbre, Él nos da serenidad, fortaleza y equilibrio. La mente que se centra en Dios no se deja dominar por el miedo ni la ansiedad. Amén. Amén. Amén.
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0: Hola, hola, hola, hola, hola, muy buenos días, les doy Dios familia, ¿cómo amanecieron? ¿Cómo se encuentran en esta hermosa mañanita de viernes? Oiga, viernes 22 de mayo del año 2026, bueno, pues esperando que todos se encuentren muy bien, 6 de la mañana, 40 minutitos, tiempo del estado de Colorado, oiga, y sin tomar café, qué feo, de la cara y todo el cuerpo, oiga. Bueno, pues antes que nada vamos a darle gracias a papá Dios por la bendición de permitirnos comenzar un día más de vida, por la dicha de mirar un nuevo amanecer, por cada una de las bendiciones que este día papá Dios nos dará a cada una de nuestras familias, a cada uno de nosotros, donde quiera que nos encuentremos en esta hermosa mañanita de viernes. Oiga, viernes, es viernes hoy.
1: Gracias, Señor.
0: Feliz y bendecido viernes para usted, para su familia. Ánimo, ya amaneció. Ya amaneció, viejito.
2: Gracias por todas las cosas.
0: Muy buenos días para todos en general, oiga. Bueno, también vamos a darle gracias a papá Dios, oiga, en esta hermosa mañanita. Si usted va rumbo a su trabajo, bueno, pues que papá Dios me lo lleve con bien en esta hermosa mañana a su trabajo. Si ya está laborando, gracias a papá Dios por permitirle comenzar un día más de labor. E igualmente, oiga, si usted ya terminó de trabajar, si usted ya terminó su día laboral, bueno, pues gracias a papá Dios por un día más de labores.
2: Gracias por el agua del
0: sediento. Si ya va de regreso a casita, bueno, pues que papá Dios me lo lleve con bien en esta hermosa mañanita de viernes de regreso a casa, oiga. Disfrute de un delicioso desayuno, un buen cafecito, un buen baño para estar listos para

0: Bueno, también vamos a darle gracias a papá Dios en esta hermosa mañanita por permitirnos estar aquí tras micrófonos ahí. Gracias a papá Dios por permitirnos estar aquí tras micrófonos en esta hermosa mañanita, poniendo nuestro granito de arena, esperando que se la pase alegre, feliz, contento usted en esta hermosa mañanita de viernes, ¿eh? Es viernes, viernes, viernes. Dice, vamos a leer mensajitos de buenos días, dice nuestra amiga Martina. Good morning, amiga Martina, ¿cómo amaneció? Esperando se encuentre muy bien usted y su familia. Saluditos, bendiciones para usted, allá en Stockton, California. Mil bendiciones a toda su familia. Esperando que se encuentre bien, Martina. Feliz y bendecido viernes. Ánimo, ánimo, Martina. A ver, ¿cómo mil bendiciones, Martina? Llega nuestra amiga Araceli, dice buenos días, ya aquí escuchando. Muy buenos días de Dios, amiga. ¿Cómo amaneció? ¿Cómo se encuentra usted y su familia? Feliz y bendecido viernes también para usted, para su familia. Allá donde quiera que nos haga el favor de acompañarnos en esta hermosa mañanita. Bendiciones a toda su familia. Ya llegó nuestra amiga Mari Espinosa, dice amén, amén. Muy buenos días de Dios, amiga Mari. ¿Cómo amaneció? ¿Cómo se encuentra? Bendecido día para usted y su familia también. Feliz viernes, mil bendiciones a toda su familia, a sus señores padres. Bendecido día a cada uno de sus hermanos. Mil bendiciones. Llegó nuestra amiga Juliana, dice amén, amén. Dice buenos días, señor viejito y presentes. Muy buenos días, le Dios, amiga Juliana. Bendecido día también para usted y para su familia. Esperando se encuentre bien, amiga. Saluditos, bendiciones a mi tocayo Potro de Tijuana, cada uno de sus hijos, sus familias, donde quiera que se encuentre cada uno de ellos. Mil bendiciones, feliz y bendecido viernes, amiga. Es viernes, amiga Juliana. Y ahí va nuestra amiga María Moreira, dice bendecido mañana, amigo viejito y radio escuchas conectados, que tengan un excelente viernes. Ya levántese, ya levántese, ya amaneció. Muy buenos días de Dios, amiga María Moreira. No me quería levantar hoy, sí, no me quería levantar, amiga María Moreira. No es mentira, es verdad, no, hombre, estaba bien a gusto. Estaba soñando, amiga María Moreira, eran como 20 los que me venían siguiendo. Le dije, calma, calma, día uno por uno y aquí los atendemos a todos. Pero no, me andaban echando un montón, amiga María Moreira. Estaban enojadotes conmigo. ¿Cómo han sido, amiga María Moreira? Bendecido día para usted, para su familia, para su señor padre, para cada uno de sus hermanos y sus familias. Mil bendiciones, ánimo, amiga María Moreira.
1: Tú ya viviste.
0: Ni me recuerde que me levante, amiga María Moreira, porque eran muchos los que me traían en friega.
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0: Luego, ¿qué creí, amiga María Moreira? Dije, ya es bien tarde, ya es bien tarde. ¿Qué hago? ¿Qué hago? Bueno, pues bendecido viernes para todos y cada uno de ustedes y sus familias. Para toda nuestra bonita audiencia. Oiga, súbale que así comenzamos, ¿eh? En esta hermosa mañana de viernes. Viernes bonito, viernes hermoso, oiga. Ahorita lo saco al aire, mi primo Pampilito. Ahorita lo sacamos al aire, mi primo Pampilito. Saludos a mi primo Pampilito. Mil bendiciones, mi primo, para usted, para su familia, para todos sus hermanos, para su mami, para su abuelita, para su hermana. Allá en la herradura San Luis Potosí, bendiciones.

Bueno, pues ahí quedaron las mañanitas, oiga, para todos los cumpleañeros del día de hoy, esperando que ya no los oigan. Oiga, despertado con un fuerte abrazo, deseándoles todo lo mejor hoy en su día. Muchas felicidades a los cumpleañeros de esta hermosa mañana. Oiga, para usted, especialmente para usted que está celebrando su santo, usted que está celebrando su aniversario, usted que está celebrando su cumpleaños, bueno, pues estas mañanitas son, pero muy especialmente para usted, ¿eh? Dios te dejó llegar. Dice mi primazo Pampilito Ortega, dice, buenos días, le dé Dios, amigazo viejito, saludos para todos los conectados, amén, amén. Muy buenos días, mi primazo Panfilito, ¿cómo anda? ¿Cómo se encuentra? Esperando que se encuentre bien, mi primo. Saluditos, bendiciones para usted y su familia, mi primo. Bendecida mañanita de viernes. Es viernes, mi primo Panfilito. Vámonos, oiga, súbale que así comenzamos. 6 de la mañana, 50, bueno, 49 minutitos, tiempo del Estado de Colorado.

0: No, pues ahí quedaron dos. No, oiga, dos bonitos temas por ahí nos trajimos. Algo de Capaz de la Sierra, Si tú te fueras de mí.
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0: Bueno, pues esperando que haya sido de su completo agrado, de usted y usted. También nos trajimos algo de Tamborazo Los Tejanos. Sigue tu camino. Bueno, pues esperando que haya sido de su completo agrado esos bonitos temas, oigan. Vamos a ver, tenemos un audio donde muy temprano nos están regañando, oigan, pero ¿por qué nos están regañando tan temprano? A ver, vamos a ver qué nos platican.
2: 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Amigazo, viejito, buenos días. Pues es una noticia buena y una mala. 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

Llevaron mi primo Pompilito, ¿eh? Quiere que se lo... No, sí me acuerdo, oiga, el otro... Que llegó, no, hombre, yo ahora iba a llegar, nomás que el último dijo, no, siempre no puedo, primo, no puedo.

No, dijo, no, primo, no voy a poder, tengo una cita, no voy a poder, mejor dale play tú. Le dije, bueno, ahí le damos play, No, y luego me estaba acordando porque ella dijo, a mí no me mande cheques, yo no quiero cheques, yo, a mí mándeme dolaritos. Dice, vámonos, que nos dejan. Dice, good morning, my friend. Buenos días, ¿cómo amaneciste? ¿Cómo andas, prima? Ánimo, arriba. Ánimo, prima, ánimo, ya amaneció, Dice nuestra amiga Juliana, dice Pampilito Ortega, ya estamos trabajando. Miren, la amiga Juliana anda presumiendo que ya está trabajando, Ánimo, amiga Juliana. Bendecido día, amiga Juliana, dice nuestra amiga Juliana. Perdón, Pampilito Ortega, era para la maestra María Moreira. ¡Ay, buena fregada! ¿Qué teléfonos estos de edad? Dice nuestra amiga Juliana Pampilita Ortega. ¡Buenos días!

Oiga, ya llegó mi copa Fer, dice, buenos días, copa viejito, y a todos en general. 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Ya me los traigo, compa. ¿Cómo anda mi compa Fer? Buenos días para usted y su familia. Bendecido día. 6:59 a.m. Oiga, mil bendiciones a todos sus compañeros de trabajo, mi compa Fer, ¿eh? A mi paisano Olguita, a nuestra amiga Marisol Cervantes, a nuestra amiga Paola, a nuestra amiga Ivette, oiga, a la señora Jovita, a nuestra amiga Almita, al patrón, al cocinero, al sonsacador número 2, oiga, y al número 1. También para mi primazo el trailer. ¿Dónde anda mi primo el trailer? Bendecido día para todos en general, compa Fer. ¡Ánimo! ¡Ánimo, mi compa Fer! ¡Súbale! 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

0: pues ahí quedó algo bonito. Oiga, por ahí nos trajimos algo de Conjunto Dorado, de Cantina en Cantina. También nos trajimos algo de Pescadores del Río Concho. Por besos no me quedo. Por besos no me quedo, oiga. Bueno, pues saludotes para usted, oiga, que nos hace el favor de acompañarnos en esta hermosa mañanita. Saludotes a mi prima, saludotes a la prima. ¿Dónde andas, prima? Wake up, dijo aquí el señor. Arriba, arriba, arriba, arriba, prima, arriba. Ya amaneció, prima, ya amaneció. ¿Cómo amaneciste? ¿Andas adolorida? ¿Andas cansada? ¿Tienes sueño? Es viernes, 7 de la mañana. 7 de la mañana, 7 minutitos. Tiempo le está acordado.
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0: Bueno, pues esperando que te encuentres bien, prima. Saluditos, bendiciones para ti, para tu hijo, para tu esposo, para tus suegros, para tus señores padres, para cada uno de tus hermanos y

0: pues saludos para todos y cada uno de ustedes. Dice, buenos días, mi primazo Israel, ya llegó. Dice, buenos días, primo, hijito de todos en general. Saludos y feliz viernes.
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0: Es viernes, mi primo Israel, anda dormido, anda trabajando mi primazo. ¿Cómo amaneció mi primo? Feliz y bendecido día para usted, para su familia, ánimo, arriba, mi primazo Israel. Que amaneció.
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0: Bendecido día, mi primo Israel, para usted, para sus señores padres, para cada uno de sus hermanos y sus familias. Allá en el terreno Brayaza, Chihuahua, allá en Río Chico, mi primazo Noé. Mil bendiciones a cada uno de sus hermanos acá en el estado de Colorado y en el estado de Chihuahua. Mil bendiciones.
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0: Bueno, vámonos complaciendo, mi compa Fer. Súbale, mi compa Fer.

0: nuestra amiga María Espinosa, oiga, ya haya preparado el chocolatito para la cumpleañera. Feliz cumpleaños a nuestra amiga Rita, esperando que se la esté pasando de lo mejor, al lado de toda su familia, oiga, al lado de todos sus seres queridos, ¿eh? Que papá Dios la colme de mucha salud y muchas bendiciones. Oiga, estas mañanitas se las voy a compartir a mi hermano Naro, que mañana también estará de manteles largos, ¿eh? Pero mañana su servilleta no viene, entonces, bueno, pues a ver quién me ayuda a festejarlo, ¿eh? A ver, mi primo Israel, si viene mañana, ahí ayúdeme, no sea malito.
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0: Primeramente Dios, primo Israel, ¿eh?
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0: Mi primazo Meño, si viene mi primazo Meño, a ver si me allí, a ver si me despierto, ¿eh? A ver si me despierto con mi primo Meño. Voy a hacer todo lo posible por despertarme. Muchas, muchas felicidades a nuestra amiga Rita, allá en Villa de Cosa, Zacatecas, hoy que está de manteles largos. ¡Feliz cumpleaños, amiga Rita! Vámonos al molito, primo Israel. Oiga, primo Israel, y ahora que le tocó pagar, como que usted quedó muy asustado, no sé cómo. Ya escucha cumpleañeros y ya no menciona nunca jamás molito usted.
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0: Bueno, vámonos, oiga, vámonos. Le vamos a compartir toda la música a la cumpleañera allá en Villa de Cosa, Zacatecas, ¿eh? Esperando que esté por ahí en sintonía. Dice mi primazo Panfilito Ortega, dice, amigazo, amigazo, ay, por favor, aunque sea fingido con Elías Medina y besando borrachos con machos, claro que sí, mi primo. Ay, me las traigo, mi primazo Panfilito Ortega, dice nuestra amiga Juliana. Señor viejito, por favor, qué bonito. Y la canción Viento con la Fe Norteña, gracias. Ya me las traigo también, ¿eh? Ay, me traigo esos dos bonitos temas de la Fe Norteña también, amiga Juliana. Claro que sí. Dice mi primazo René Ruedas, dice buenos días, primo. Dice buenos días para todos los que están escuchando. Póngase el ayudante. Ya me traigo el ayudante, mi primazo. ¿Cómo anda, mi primo? Bendecido día, mi primazo René, para usted, para toda su familia. Ánimo, mi primo. Saluditos, bendiciones a todos y cada uno de ustedes allá en la quemada Francisco Madero. ¿Dónde andan, primo? ¿Dónde andan que no los miro? Saluditos, bendiciones a tus señores padres, a cada uno de tus familiares. Mil bendiciones para ellos y sus familias. Igualmente para mi prima. Saludos a mi prima, Chole. Igual a toda tu familia. Bendecido día.
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0: Esperando que todos se encuentren muy bien. Dice mi prima, la pretita Malora. Good morning, primo. Good morning, prima, good morning, dice, saludos para toda la bonita audiencia, feliz y bendecido viernes, ánimo, prima.
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0: Dice nuestra amiga Noelia, llegó nuestra amiga Noelia, dice, buenos días, señor viejito, a su familia, Juliana, Pamfil Ortega, Israel, compa Fer, María Moreira y a todos en general, bendecido viernes para cada uno de ustedes, amén. Muy buenos días de Dios, amiga Noelia. Bendecido día también para usted, para su familia, amiga Noelia. Mil bendiciones allá en Firestone, allá en Firestone, Colorado, ¿eh? Bendecido día para usted, para todos sus compañeros de trabajo, para el Cholo, Cholo, Cholo, Cholo. Para su esposo, para el primazo, mil bendiciones. A sus señores padres, amiga Noelia, bendecido día para cada uno de ellos. A cada uno de sus hermanos y sus familias, mil bendiciones, amiga Noelia. Acá en el estado de Colorado y allá en el estado de Guanajuato. Dice nuestra amiga María Espinosa, dice buenos días a todos en general, que pasen un excelente día lleno de bendiciones. Gracias, gracias amiga María Espinosa, igualmente para usted, dice mi primazo Fernando López, dice buenos días primo viejito y dormidos. No, hombre primo, ¿cómo que dormidos? Estamos más despiertos que nunca, pero no se ría. Saludos para todos los que están dormidos, dice mi primazo Fernando López. Ánimo, mi primo. Bendecido día, mi primazo, para usted y su familia. Dios me lo cuide, Dios me lo bendiga, mi primo, allá en Atlanta, Georgia. Igualmente, allá en Río Verde, San Luis Potosí. Feliz viernes. Arriba, arriba, arriba. Dice mi primazo Pamilito Ortega. Dice, saludos, Pritita Malora, Manuelita, Marisol Cervantes. Bueno, Marisol, Juliana, Chayo, Rafis, Gloria, Nena, Israel, Carnalito, Fernando Ortega, Viejito, Carrillo, Canusa, Rodrigo, Noelia, Fernando López, Olguita, Valeria y súbanle, súbanle. Bueno, pues ahí quedan los saluditos de paz.

0: parte de mi primazo Panfilito Ortega. Dice mi prima, la Pretita Malora. Dice María Espinosa, Noelia, René Ruedas, Juliana, Panfilito Ortega, Israel, el compa Fer, María Moreira, María Espinosa, Araceli, Martina. Un fuerte apretón de manos para cada uno de ustedes. Vas a cumplir. Bueno, pues muchas, muchas felicidades a nuestra amiga Rita de parte de toda la audiencia de Radio Recuerdos de mi Tierra.net, de cada uno de los programadores, pero muy en especialmente de parte de su hermanita, nuestra amiga Mari Espinosa. Oiga, que está de manteles largos nuestra amiga Rita. Ya, ¿habrá molito o no habrá molito? Dice nuestra amiga Juliana, dice Noelia, Pretita Malora, Mari Espinosa, Fernando, Israel, bendecido día. Dice nuestra amiga Mari Espinosa, perdón, Rita, bueno, pues ahí quedaron las mañanitas especialmente para la cumpleañera,
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0: Dice mi primazo Israel, aquí andamos trabajando, el lunes no trabajamos. Pero quieren que trabajemos el próximo sábado, a ver qué pasa, ¿no? El lunes no trabajamos, no, ya no trabajamos toda la semana, que vamos a trabajar el lunes también, ¿verdad?
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0: Yo lo acompaño el lunes, mi primo Israel, yo lo acompaño el lunes, ¿eh? El lunes no trabajamos, ya estamos agarrando las... Vamos a festejar. Dice mi primazo Israel, María Espinosa, Juliana, Pretita Malora, Panfilito Ortega, Fernando, Noelia, René Ruedas, el compa Fer, María Moreira, Araceli, Martina, saludos a todos. Bueno, pues saludos a todos, Dice mi primazo Israel, mañana festejamos al primo Naro, claro que sí. Bueno, primeramente Dios, oiga, a ver si hay internet, si Dios ha servido, Dice nuestra amiga Juliana, dice yo también me comparto a las mañanitas hasta el cielo para mi hermano Abelardo. Bueno, hasta el cielo con estas mañanitas, especialmente para su hermano Abelardo, dice y mi sobrino Raymond. Que mañana estarían cumpliendo años. Mire, mañana también están de manteles largos allá en el cielo, Muchas, muchas felicidades también a su hermano y a su sobrino, amiga Juliana, hasta el cielo. Dice mi primazo Israel, dice, ahí vamos al mole. También mi hermano Chefino está cumpliendo años, pero de seguro está dormido.
2: ¿Cómo?
0: Dice, de seguro está dormido. ¿De cómo?
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0: ¿Te cómo ahora no trabaja? Ah, ¿de qué debe decir mi primo? ¿Qué cómo ahora no trabaja? Se está recuperando de una cirugía. Ah, bueno, pues saludotes a mi primazo. Saludotes a mi primazo Chefino, oiga, que está, dice, ahí vamos al mole. También mi hermano Chefino está cumpliendo años. Muchas, muchas felicidades a mi primazo, A mi primazo Chefino, que está de manteles largos, dice. Se está recuperando de una cirugía de las dos rodillas. A ver si nos invita al mole. Primeramente, Dios, sí, ánimo, mi primo, Bueno, pues vámonos, oiga. Vámonos con dos temas más, especialmente para mi primazo Panfilito y para la amiga Juliana, hasta Las Vegas y hasta San Diego, California. Ya regreso para seguir leyendo mensajitos, oiga.

Bueno, vámonos complaciendo. Vámonos complaciendo a mi primazo. Bueno, me la traje con otro que no era. Déjeme la traigo nuevamente, primo.

Súbele, mi primazo, René, oiga. Bueno, pues con esto me las traje, ¿eh? A ver si es de su completo agrado, mi primo. Hasta la quemada, Francisco y Madero.

Bueno, pues ahí quedaron tres temas, esperando que hayan sido de su completo agrado. Dice en el WhatsApp, buenos días. Una de alameños, por favor. Una de alameños, ya tenemos una aquí de alameños, Ya tenemos una de alameños. Bueno, pues esperando que sea de su completo agrado. Gracias a usted. Gracias a usted por acompañarnos en esta hermosa mañanita. Saluditos, bendiciones. Viejito, ¿dónde anda? Ya el viejito ya no sabe qué relajo trae, oigan. Ya el viejito ya no sabe ni qué relajo trae. Bueno, pues ahorita me traigo algo de alameños. Gracias por estarnos acompañando en esta hermosa mañanita. 7 de la mañana. 7 de la mañana, 37 minutitos, tiempo del estado de Colorado. Que no se le haga tarde a usted y a usted y a toda su familia. Oiga, es viernes bonito, alegre, hermoso. Dice, buenos días, le dé Dios, señor viejito. Que tenga un excelente día lleno de bendiciones. Usted y su familia, dice, me podrá poner unas canciones, por favor. Las que sean con Chelo y Chayito Valdés. Claro que sí. Se las compartimos a la cumpleañera. Se las vamos a compartir a la cumpleañera, hasta allá, hasta Villa de Cos, Zacatecas. En esta hermosa mañanita, nuestra amiga Rita. Bueno, vamos a leer más mensajitos, oiga, porque ya ando perdido. Dice nuestra amiga Juliana, ay, si le queda espacio, por favor. Total, ya se fue con Invasores para mi hermano Abelardo y para mi sobrino Raymond, dos mujeres bonitas con Remy Valenzuela. Gracias, claro que sí, amiga, ahí me las traigo también, Dice nuestra amiga María Moreira, dice, feliz cumpleaños para la prima Rita, espero disfrute mucho este día, y sacó 4 pastelitos. Muchas felicidades a nuestra amiga Rita allá en Villa de Cos, Zacatecas, de parte de nuestra amiga María Moreira. Desde Illesca, San Luis Potosí. Ya llegó la cumpleañera, oiga, ya llegó la cumpleañera. Dice, buenos días, don viejito, y a todos en general. Muchas gracias por sus felicitaciones. Bueno, pues mil gracias a usted, amiga Rita, por hacernos el favor de acompañarnos en esta hermosa mañanita. Esperando que se la esté pasando de lo mejor hoy en su día. Que no la estén apapachando nada más como usted se la merece hoy y siempre, pero aún doble el día de hoy, Así que hoy usted no se preocupe por cocinar. Usted no se preocupe por cocinar, usted no se preocupe de que quién va a pagar las tortillas, que quién va a pagar la leche, que no, nada de eso. Usted, hoy no hay biles para usted. Hoy usted no tiene que comprar nada, amiga Rita, nada. No se preocupe que hoy todos sus familiares van a pagar todo, Hoy pagan todo, y no, hombre, espérese que la carne asada, la carne asada, que alguien va a traer el carbón, que más kilos y más kilos de carne, oiga. No, amiga Rita, hoy la vamos a festejar como usted se lo merece, nada más, Dice nuestra amiga Juliana, Rita, feliz cumpleaños para usted, bendiciones, y sacó 5 pastelitos. Dice mi primazo Israel, mándele saludos al Cholo y al Vampiro. Saludos al primazo Cholo y al Vampiro, oiga, bendecida mañana. Feliz viernes para cada uno de ustedes. Dice nuestra amiga Juliana, gracias, señor viejito, súbale, ya las traigo las otras. Ahí traigo las otras 13, amiga Juliana. Dice mi prima Chayo, buenos días, primo. A ti, a tu hermosa familia, saludos y bendiciones a tu bonita audiencia. Gracias, mi prima Chayo. Bendecido día también para ti y para tu familia. Dios te bendiga siempre, mi prima. Saludos a tus hijas. ¿Dónde está Citlali? Bendiciones a Citlali. A mis tíos, a cada uno de tus hermanos, feliz viernes para todos y cada uno de ustedes. Buenos días. Dice mi prima Chayo, saludos y felicitaciones, amiga Rita. Que Diosito la colme de mil bendiciones. Reciba un fuerte abrazo de parte mía y de Citlali. Bueno, pues vámonos, oiga. Vámonos complaciéndolo usted que nos hace el favor de acompañarnos, oiga, y que nos manda mensajitos a través del WhatsApp, oiga, súbale.

0: pues ahí quedaron dos bonitos temas, oiga, dos bonitos temas. Por ahí nos trajimos algo de Chelo y algo de Chayito Valdés, especialmente para la cumpleañera, para nuestra amiga Rita, de parte de nuestra amiga María Espinosa, Bueno, vamos a seguir leyendo mensajitos, oiga. Esperando que nuestra amiga Rita se la esté pasando de lo mejor. Amiga Rita, no sea malita. No sea malita. Yo de perdido, pues, con un platito de molito. Nomás con un platito de molito. No le hace que no traiga sopita, arrocito, no, nada. No le hace que no traiga tortillitas tampoco. Nomás un platito de mole, con eso yo me conformo. Ahí consigo una cuchara en otro lado, una cucharita, y luego pues ahí me arribo a la tortillería a ver si alguien me hace el favor de dispararme unas tortillas. A ver, ¿quién me comparte un... hace unos 3 kilos de tortillas nomás? Y luego pues ya allí, ya me arrimo ahí con mi amigo Alexander, oiga, saludos a mi amigo Alexander, a mi primo Roberto, a mi primazo Fernando, a nuestra amiga Manolita, a sus señores padres, mil bendiciones, a cada uno de sus hermanos y sus familias, mil bendiciones, oiga. Ahí con mi amigo Alexander, una coquita, una chiquita, de 3 litros nomás, una así. A cada paso una felicidad. Dice mi prima Chayo, dice, saludos. Dice mi prima Chayo, amiga Juliana, María Moreira, María Espinosa, Prietita Malora, Pánfilo Ortega, Fernando, Noelia, René Ruedas, el compa Fer, a su esposa, la amiga Olguita, Araceli, Martina, bueno, pues, bendecido día y saluditos de parte de mi primo Chayo para cada uno de ustedes. Dice, bendiciones para ustedes y familias de parte de mi prima Chayo.
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0: Bueno, pues ahí quedaron los saluditos. Llegó mi primo Carruy, dice, buenos días, primo viejito, y a todos en general. Muy buenos días, te dio mi primazo Carruy, ¿cómo andas? ¿Cómo te encuentras, mi primo? ¿Cómo te encuentras en esta hermosa mañanita? Saluditos, bendiciones, mi primo, para ti, para todos tus compañeros de trabajo. Saludos, bendiciones a tu familia, a tu mami, a cada uno de tus hermanos, donde quiera que se encuentren, mil bendiciones para ellos. Saludotes a mi primazo Jesús, mi primazo Calvi, a todos y cada uno de tus compañeros de trabajo. Oye, el otro día me quedé pensando, que dice la prima, dice mi prima Tila, dice, primo, dile a mi cuñado Carruy que cuidado con el zorrillo.
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0: Dije, ¿pero por qué le dice eso? ¡Ánimo! Dice mi primazo Panchito Luna, dice, ¡saludos, primo! Muy buenos días te dio mi primazo Panchito Luna. Oiga, déjeme le platico, Déjeme le platico, antes que nada, saludotes, mil bendiciones. Primo Panchito, también le comparto estas mañanitas al campeón, oiga. El 17 estuvo de manteles largos el campeón y nadie dijo nada, oiga, se me olvidó de a tiro. Menos esperando que mi primo Panchito lo haya festejado a lo grande al campeón. Muchas felicidades al campeón también. Tarde pero sin sueño al campeón, oiga. Bendecido día para el campeón, para la bebé, para Cristal, oiga. Para toda la familia, saluditos a tu... a tu mami, mi primo Panchito, a cada uno de tus hermanos, a nuestra amiga la... a nuestra amiga la Prieta Luna, oiga, mil bendiciones para ella y su familia. Esperando que se encuentre bien ella, allá en Albuquerque, si todavía vive en Albuquerque, bueno, pues mil bendiciones. Dice nuestra amiga Rita, dice, gracias amiga Chayo, y saludos para usted y Citlali. Bueno, vámonos, oiga, vámonos con dos temas, tres temas más, 7 de la mañana, 55 minutitos, ya casi se va el viejito, hay que ir a chambear, ahora voy lejos, oiga, hoy voy a las montañas.
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0: Hoy vamos a las montañas, así que súbele, mi primo Panchito.
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0: Bueno, ahí voy a empezar a pagar una de las que debo desde hace como 30 semanas atrás, oiga. ¡Súbele, súbele!
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0: Bueno, pues ahí quedó complacida nuestra amiga Juliana. Oigan, esta hermosa mañanita, esperando que haya sido de su completo agrado. Amiga Juliana, saluditos, bendiciones para usted y su familia.
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0: Saluditos, bendiciones, ánimo. Por ahí nos trajimos también algo de Juan Valentín complaciendo, oiga, pagando más que nada algo que debía, Nos trajimos algo de Banda Machas especialmente para mi primazo. Para mi primazo Panfilito Ortega, allá en Las Vegas, Nevada. Ánimo, mi primo. Oiga, ando buscando una melodía que ayer la tenía, pero ¿dónde la dejó? ¿Dónde la dejó, viejito? ¿Dónde la dejó? Bueno, vámonos, oiga, con este bonito tema y ya traigo los demás para retirarme. Dice nuestra amiga Juliana, gracias. Dice nuestra amiga Juliana, Chayo, bendecido día, suba.

0: pues ahí quedaron todos estos bonitos temas, oiga, especialmente para usted, complaciendo a mi primazo, Pamilito, a nuestra amiga Juliana, bueno, pues en esta hermosa mañanita también nos trajimos algo, venimos,
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0: También nos trajimos algo de Espinoza Paz, oiga. Algo de Espinoza Paz, la más bonita, la más bonita. Dice mi primazo, dice nuestra amiga Juliana, gracias. Dice mi primazo Carrillo, primo, ese zorrillo nos traía locos. ¿Cómo, primo? A ver, platica, platica, ¿cómo fue el asunto, mi primo? ¿Cómo que nos traía locos? Pero no te rías, primo, Tani, nos platicas, ya te estás riendo. Bueno, oiga, pues no me queda más que decirle mil gracias a usted y a toda, toda mi bonita audiencia. Feliz y bendecido viernes para todos en general, oiga. Recuerde que el próximo lunes, si Dios servido, oiga, estaremos, oiga, estaremos promocionando una rifa. Una rifa para una personita, para ayuda de una personita allá en Venezuela, oiga. En Venezuela. Bueno, pues mil gracias a todos, oiga. Que tengan todos un excelente, bendecido fin de semana. Dios me lo cuide, Dios me lo bendiga, a usted, a su familia, donde quiera que usted vaya. Mil bendiciones. Primo René, si te andas por allí, si te andas por allí después de Remy Valenzuela, después de Invasores de Nuevo León, total ya se fue, después de Remy Valenzuela, dos mujeres bonitas, dos bonitos temas que me está solicitando nuestra amiga Juliana hasta el cielo, ahí traigo algo de Chayito Valdés, un corridazo, un corridazo mi primazo René. Para que le subas con Chayito Valdés. No sé si lo has escuchado. Por ahí algo que se llama Dos Alazanes. Se la voy a compartir al primo Carrui y a todos sus compañeros de trabajo, Un corridazo. Oiga, anoche no me acompañó. Anoche por aquí estuvimos. Echamos relajo de a montón, oiga. Trajimos corridos pesados y no pesados. Bélicos y no bélicos, Me truje el Rubicón también, oiga, anoche, Andaba bien bélico anoche, andaba bien sonidero anoche también,
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0: Cubriendo a la prietita malora que se quedó dormida. Dice, y no me dice, oiga, me dice, primo, dale play que estoy dormida. ¿Cómo? Dije, ya le doy play, oiga, le doy play. Bendecido día, paisana. ¿Cómo amaneció, paisana? Dice mi paisano Olguita. Dice, buenos días, paisano. Bendecido día para usted y su familia y a todos en general. Gracias, paisana. Igualmente, bendecido día para usted y su familia. Allá en Las Vegas, Nevada. Igualmente, allá en Juchipila, Zacatecas. Mil bendiciones, paisana. Feliz viernes. ¿Trabaja fin de semana o descansa, paisana? Dice que tenga lindo día, Dios lo bendiga. Gracias, paisana, igualmente a usted, su familia.
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0: Saludos a mi prima Hilaria, esperando que se encuentre bien mi prima Hilaria. Mil bendiciones para ella y su familia. Allá en la Ciénaga San Cristóbal, Fresnillo, Zacatecas, esperando que se encuentre muy bien. Saludos, bendiciones a nuestra amiga Mari Espinosa, oiga, y me compartió un video de una bocinita que la tiene, pero a todo, oiga, a todo lo que da esa bocinita. Bendecido día, dice que se levantó temprano. Dice que ya se levantó temprano, dice ya barrí la banqueta aquí y todo, Dice ya barrí la banqueta, ya barrí aquí todo, dice, ¿no? Dice ya hice el cafecito también,
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0: Bendecido día, amiga. Ánimo, ánimo. Mil bendiciones. Muchas, muchas felicidades a la cumpleañera. A la cumpleañera, nuestra amiga Rita. Esperando que se la esté pasando de lo mejor al lado de toda su familia. Mil bendiciones a nuestra amiga Rita. Y feliz cumpleaños, amiga Rita. Oiga, pues yo acá me estoy deleitando un cafecito, ¿vos qué? A falta de chocolate, pues un café es bueno.
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0: Bueno, 8 de la mañana, 16 minutitos. Primeramente, papá Dios, oiga, si Dios nos lo permite, mañana no estaré. No estaré mañana. Mañana sábado, quizás llegue a las 5 de la tarde, mañana. Quizás mañana llegue a las 5 de la tarde, 5 de la tarde en adelantito. Bueno, primeramente Dios, a ver, ahí platicando con mi hermano Naro. a echar una llamadota, a ver quién es mi hermano y quizás llegue de las 5 en adelante, primero Dios. Después de mi amigo Alexander, mañana sábado, oiga. Si no, primeramente Dios, hasta el dominguito, si Dios lo permite. Primo Carrui, ya misma estoy.

0: Bendecida mañanita para usted y su familia.
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0: A mi primazo Gumaro, oiga, ya tiene rato que no. Ya tiene rato que no lo leemos. Esperando que se encuentre bien mi primazo Gumaro. Saluditos, bendiciones. Oiga, a todos los primos allá en Durango, mil bendiciones allá en Durango. A nuestra amiga de Dovica acá en Chihuahua, a nuestra amiga Brendius en Ciudad Juárez. A todos, oiga, y cada uno de ustedes, mil bendiciones. Oiga, y a todos en general, oiga, porque después se me va a olvidar a alguien. Ya no vamos a estar nada bien,
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0: Bueno, pues qué bueno, qué bueno. Bueno, pues Dios me los cuide, Dios me los bendiga,
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0: hoy. Vámonos. Hasta mañana, si Dios lo permite. O hasta el dominguito. Gracias, mil bendiciones. Adiós. Súbale, amiga Juliana, que nos vamos hasta el cielo, oiga. Especialmente para su hermano y para su sobrino.

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1: Amigo mío, es para mí un honor decirte amigo. Y te doy las gracias, muchísimas gracias por estar conmigo en este disco que para mí son lágrimas. Para mí este disco son emociones de 30 años de carrera. Muchísimas gracias porque gracias a lo que vi en ti, ahorita soy Pancho Barraza. Muchas gracias por estar aquí conmigo, José Manuel.
2: No, hombre, Pancho, de verdad, muchas gracias a ti por esta oportunidad que me das de poder unir nuestras voces. Quiero que sepas, te admiro porque eres un luchador y de verdad damos gracias a Dios por esta oportunidad de cantar juntos. Te deseo mucha suerte en este disco de 30 años y Dios te bendiga.

uno de ustedes que nos esté acompañando. Yo soy Jocelyn Ruedas, aquí estaré acompañándoles en programación. Ahora, si gustan algún saludito, alguna melodía, pues ya estoy aquí para complacerlos. Y por lo pronto les voy a estar mandando estos bonitos temas, esperando y les gusten.

Bueno, pues ahí quedaron esos bonitos temas. Si alguien gusta alguna melodía, hágamelo saber. Por lo pronto voy a seguirles mandando más música.

Bueno, pues ahí quedaron esos bonitos temas. Aquí tenemos al amigo Pacho Leiva, dice: muy buenos días, Jocelyn, y a todos los presentes aquí escuchando. Y sacó bocinitas, llamaradas de fuego y más bocinitas. Muy buenos días, amigo Pacho Leiva, esperando se encuentre muy bien usted y su bonita familia en esta bonita mañana. Son las 9:36, horario de Zacatecas. Si alguien gusta alguna melodía, hágamelo saber. Por lo pronto voy a estar mandando estos bonitos temas.

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Bueno, pues ahí quedaron esos bonitos temas. Aquí dice el amigo Quique, aquí estoy. Muy buenos días, amigo Quique. Esperando se encuentre muy bien usted y su bonita familia. Son las 9:46, horario de Zacatecas.

Bueno, pues ahí quedaron esos bonitos temas. Aquí tenemos a la comadre Juliana. Dice, buenos días, comadre Jocelyn. Muy buenos días, comadre Juliana. Esperando se encuentre muy bien en esta bonita mañana. Aquí el amigo Pacho Leiva sacó llamaradas de fuego, bocinitas, audífonos y más bocinitas. Anda con todo el amigo Pacho Leiva, anda con todo. Aquí la comadre Juliana también sacó llamaradas de fuego. Aquí tenemos al amigo Efraín. Dice, ahora me podrías poner unas canciones para mi amor. La reunión norteña, niña de mi corazón. La maquinaria norteña, estoy enamorado de ti. Y de aquí hasta la luna. Muy bien, amigo Efraín, aquí le vamos a mandar.

Ahí quedaron, son las 10:27, horario de Zacatecas. Si alguien gusta alguna melodía, hágamelo saber. Por lo pronto va a seguir mandando más bonitos temas.

Bueno, pues ahí quedaron esos temitas. Ahí quedaron esperando les hayan gustado. Aquí va a leer mensaje. Dice el amigo Efraín: hola, ¿me podrás poner otra canción para mi amor de la fe norteña? Qué bonito. Muy bien, ahorita se la mando enseguida. Dice aquí la comadre Juliana: por favor, rieleros. Ayer la vi por la calle y conjunto Primavera. Las cuatro primaveras, gracias. Qué buenos temas sacó, comadre. Qué buenos temas. Enseguida salen esos temitas. También aquí dice Efraín: ¿me podrías poner una canción para mi amor de la maquinaria norteña, Siete Vidas? Aquí también dice el amigo Efraín: hola, ¿me podrías poner una canción para mi amor de la energía norteña, Ilegítimo, En Otra Vida? También otro mensaje de él, de mi amigo Efraín: hola, ¿me podrías poner otra canción para mi amor de la nueva fortaleza, Si No Me Falla el Corazón? Muy bien, aquí le vamos a mandar esos temitas.

Y dice la comadre Juliana también, por favor, El amor que nunca fue. Y el más triste, los dos temas con Primavera. Gracias. Muy bien, comadre. Aquí le voy a estar mandando esos bonitos temas. Aquí la comadre Juliana sacó Llamaradas de Fuego. Aquí también tenemos al amigo Pacho Leiva. Dice Jocelyn, ahí por favor con Nachos Galindo, Tu desastre y ¿Quién es la otra? Muy bien, amigo Pacho Leiva, aquí le voy a estar mandando esos bonitos temas.

Bueno, pues ahí quedó esos bonitos temas. Ahí quedaron. Aquí tenemos mensajito del amigo Pecho Leiva. Dice Yoselina, y por favor con Nacho Galindo, tu desastre, ¿quién es la otra? Bueno, pues aquí le vamos a estar mandando ese bonito tema, amigo Pecho Leiva. Aquí también tenemos al amigo Gabriel. Dice amiga Yoselin, póngame Dos Locos, Ebrio de Amor con Banda Centenario, Ojitos de Golondrina y Ojos Verdes con Banda Corona del Rey. Ay, por favor, muy bien amigo Gabriel. Aquí le voy a estar mandando esos bonitos temas. Aquí también tenemos a Jenny del Porvenir. Dice, buenos días amiga Yoselin, me puede complacer con dos canciones de Las Lluvias de Zacatecas porque andamos en la sierra. Muy buenos días amiga Jenny del Porvenir, esperando se encuentren muy bien y qué bonito que anden en la sierra. Aquí le voy a estar mandando dos temitas, esperando y le gusten, y si no pues me pide otro y aquí enseguidita se lo mando.

Bueno, pues ahí quedaron esos bonitos temas. Ay, quedaron aquí. Voy a leer mensajito. Aquí tenemos a la amiga Lulita, dice: saluditos, amiga. Sacó una rosa, sacó una muñequita haciendo un saludo. Ahí porfis, Pachuco, mitad tú, mitad yo y motives con mojado. Muy buenos días, esperando se encuentre muy bien, amiga Lulita. Aquí le voy a

Bueno, pues ahí quedaron esos bonitos temas. Ahí quedaron. No me acuerdo si leí estos mensajes del amigo Efraín, pero los voy a volver a leer. Aquí dice: hola, ¿me podrías poner una canción? Pero mi amor, de la energía norteña, Grupo Legítimo, Mi Ser Especial. Muy bien, amigo Efraín, aquí se la vamos a mandar. También dice: ¿me podrías poner una canción? Para mi amor, Los Pescadores del Río, Cerca de Ti. Aquí la comadre Juliana sacó micrófonos, bocinitas y micrófonos. Dice: gracias, comadre. De nada, es un placer, comadre. Qué bonitos temas saca siempre. Muy bonitos temas. Aquí tenemos a la amiga Yola Rodríguez. Dice: buenos días, amiga Jocelyn. Saludos para toda y todos. Pongan Del Laberinto, Regalo Caro, El Indio Enamorado, por favor. Gracias, escucho en Saltillo. Muy buenos días, amiga Yola Rodríguez, esperando se encuentre muy bien en esta bonita mañana, usted y su bonita familia. Aquí le voy a estar mandando esos bonitos temas.

Bueno, pues ahí quedaron esos bonitos temas. Aquí dice el amigo Freddy, hola, ¿me podrías poner la moneda para mi amor? Claro que sí. Aquí se la voy a estar mandando. Aquí también dice la comadre Juliana, gracias comadre, de nada, es un placer. También dice Freddy, hola, ¿me podría poner la historia? Muy bien, aquí se la mandamos, dice, para mi amor. Claro que sí, aquí va a salir ese temita. Aquí también dice el amigo Freddy, hola, ¿me podrías poner el amor de mi vida de calibre 50 para mi amor? No voy a alcanzar a mandárselo porque tengo más temitas por delante, una disculpa. Una disculpa, pero no voy a alcanzársela a mandar, ya que tengo varios temitas que ya me completan hasta mi hora de salida, una disculpa. Aquí dice, gracias, que tenga un lindo día, amiga Jocelyn. Bueno, pues muchas gracias. Bueno, pues vámonos con estos bonitos temas.

Bueno, pues ahí quedaron esos bonitos temas. Ahí quedaron, esperando les esté gustando la programación. Aquí la comadre Juliana sacó trompetitas y melodías. La amiga Lulita sacó una carita con corazón, una melodía, una manito de perfecto y una rosa. Bueno, pues ahí quedaron esos bonitos temas. Y bueno, pues yo ya me paso a retirar. Aquí les voy a dejar formaditos esos bonitos temas que me pidieron. Aquí se los voy a estar dejando ya formaditos. Y bueno, pues que tengan una bonita y excelente tarde, un bonito fin de semana. Si Dios quiere y lo permite, aquí estaré acompañándoles el lunes. Que tengan una bonita tarde.

0: Viernes 22 de mayo, cuando recordamos a Santa Rita de Casia, patrona de las causas imposibles, una santa cuya biografía te invito a mirar en nuestras redes en Amén Comunicaciones y también a que descubras en los libros que encuentres sobre ella una existencia maravillosa y el paso de Dios sobre esta santa mujer que pasó mil pruebas y todas las superó por la fe, la esperanza y el amor en Dios. También te invito para que escuches con mucha atención el Evangelio de hoy, donde Jesús no una, sino tres veces le dirá a Pedro, si su amor es cualificado más grande que el amor que pueden tener otros por él. En el fondo, Pedro entenderá que esa triple profesión del amor hacia Cristo, en el fondo busca subsanar la triple negación del amor que había hecho durante los días o las horas de la pasión. Como Pedro somos todos, y hoy digámosle como el apóstol, Señor, tú lo sabes todo, tú conoces mi alma, tú sabes que te quiero. Muy bienvenidos, pues, a vivir, a aprender, a meditar el Evangelio de hoy, la palabra de vida para cada día.
1: Palabra de vida. Evangelio de hoy, Padre Carlos Yepes. Del libro de los Hechos de los Apóstoles, capítulo 25, versículos 13b al 21. En aquellos días, el rey Agripa y Berenice llegaron a Cesarea para cumplimentar a Festo. Como se quedaron allí bastantes días, Festo expuso al rey el caso de Pablo, diciéndole, «Tengo aquí un hombre a quien Félix ha dejado preso y contra el cual, cuando fui a Jerusalén, presentaron acusación los sumos sacerdotes y los ancianos judíos, pidiendo su condena. Les respondí que no es costumbre romana entregar a un hombre arbitrariamente. Primero el acusado tiene que carearse con sus acusadores, para que tenga ocasión de defenderse de la acusación. Vinieron conmigo, y yo sin dar largas al asunto, al día siguiente me senté en el tribunal y mandé traer a este hombre. Pero cuando los acusadores comparecieron, no presentaron ninguna acusación de las maldades que yo suponía. Se trataba solo de ciertas discusiones acerca de un tal Jesús, ya muerto, que Pablo sostiene que está vivo. Yo, perdido en semejante discusión, le pregunté si quería ir a Jerusalén a que lo juzgase allí de esto. Pero como Pablo ha apelado, pidiendo que lo deje en la cárcel para que decida el Augusto, he dado orden de que se le custodie hasta que pueda remitirlo al César. Palabra de Dios. Te alabamos, Señor. Salmo 103.

0: su soberanía gobierna el universo. Bendigan al Señor ángeles suyos, poderosos ejecutores de sus órdenes. El Señor puso en el cielo su trono. Del Santo Evangelio según San Juan, capítulo 21, versículos 1 a 15 al 19. Habiéndose aparecido Jesús a sus discípulos, después de comer, le dice a Simón Pedro: Simón, hijo de Juan, ¿me amas más que estos? Él le contestó: Sí, Señor, tú sabes que te quiero. Jesús le dice: Apacienta mis corderos. Por segunda vez le pregunta: Simón, hijo de Juan, ¿me amas? Él le contesta: Sí, Señor, tú sabes que te quiero. Él le dice: Pastorea mis ovejas. Por tercera vez le pregunta: Simón, hijo de Juan, ¿me quieres? Se entristeció Pedro de que le preguntara por tercera vez: ¿Me quieres? Y le contestó: Señor, tú conoces todo, tú sabes que te quiero. Jesús le dice: Apacienta mis ovejas. En verdad te digo, cuando eras joven, tú mismo te ceñías e ibas a donde querías, pero cuando seas viejo, extenderás las manos, otro te ceñirá y te llevará a donde no quieras. Esto dijo, aludiendo a la muerte con que iba a dar gloria a Dios. Dicho esto, añadió: Sígueme. Palabra del Señor. Gloria a ti, Señor Jesús.
1: En el final del tiempo de la Pascua, y también en los capítulos finales del libro de los Hechos de los Apóstoles, se nos narra cómo el romano Festo, ante el rey Agripa y Berenice, presentan el caso judicial del apóstol Pablo, acusado por los sumos sacerdotes y los ancianos judíos que piden la condenación a muerte del apóstol San Pablo. Sin embargo, él respeta las leyes romanas y dice que no se puede condenar arbitrariamente a ningún hombre si el acusado antes no tiene ocasión de carearse y defenderse frente a sus acusadores. La ley romana, el derecho romano que ha sido un legado para el mundo de Occidente. Pero a renglón seguido afirma que no ha querido dar largas a este asunto del proceso judicial contra el apóstol San Pablo y que, sentado ante el tribunal, ha puesto a los acusadores a que presenten cargos de las supuestas maldades del apóstol Pablo, pero no ha encontrado nada de peso en sus acusaciones, salvo una discusión sobre la religión judía y hablando de un tal Jesús ya muerto en la cruz que Pablo sostiene y jura que está vivo. Esta es la fe de nosotros los cristianos, y es así como lo vemos: el muerto más vivo de la historia, el muerto que vive dentro de nosotros, el muerto que ha vencido el mayor poder del mal sobre esta tierra, y por la resurrección que el Padre Dios ha obrado en él, nos ha abierto un horizonte, un camino y una vida nueva e impensada, insospechada. Finalmente miramos del otro lado cómo el no creyente, el pagano, aquel que no tiene el don de la fe, simplemente mira a Jesús como un hombre bueno, pero que ya murió. Al final de semejante discusión, Festo preguntará al apóstol Pablo si quiere que sea juzgado en Jerusalén, y él, apelando la sentencia, decide ser llevado ante el emperador Augusto para que sea juzgado precisamente en la capital del imperio. Pero pasemos al Evangelio de hoy, y también en la recta final del evangelista San Juan encontramos un texto profundamente humano. Cuando Jesús, resucitado, se encuentra con el apóstol Pedro y varios de ellos, y después de comer, de manera directa y personal,

0: le dice a Pedro: Simón Pedro, hijo de Juan, ¿me amas más que estos? Pedro, en su temperamento impulsivo y primario, le responde: Sí, Señor, tú sabes que te quiero. La respuesta de Jesús resucitado no se deja esperar. Si me amas de verdad, apacienta mis corderos, cuida las almas. Por segunda vez le pregunta Jesús a Pedro: Simón, hijo de Juan, ¿me amas? Pedro le contesta: Sí, Señor, tú sabes que te quiero. Y por segunda vez le dice Jesús: Pastorea mis ovejas. En el fondo, el amor a Dios en Jesucristo solo se demuestra por el amor a las almas. Es incoherente el hombre o la mujer que dice: Amo a Dios, pero no ama a sus semejantes. Pero por tercera vez, y parece que es la tapa de este interrogatorio, Jesús le pregunta a Pedro: Simón, hijo de Juan, ¿me quieres? Y Pedro se entristeció, probablemente recordando la triple negación que le había hecho de Jesús cuando él había sido apresado en esa noche fatídica antes de su crucifixión. Pedro, entristecido de que le preguntara por tercera vez si lo quiere, le contesta al maestro: Señor, tú conoces todo. Como quien dice, tú sondeas lo profundo de mi alma, tú sabes que te quiero. Jesús le contesta por tercera vez: Apacienta mis ovejas. Corderos u ovejas, hombres o mujeres, almas mansas o un poco más fuertes, más tiernas o más adultas, es el llamado del pastor de almas, del discípulo que fue el primer papa de la iglesia, el apóstol Pedro, y de todos nosotros en la iglesia. Solo hay verdadero amor a Jesús si hay amor por el rebaño. La vida en estos 30 años como sacerdote me ha mostrado que la fuerza de una vocación sacerdotal o religiosa no se mide tanto por la intensidad de la llamada como sí por la generosidad de la respuesta. En la entrega diaria, en el sacrificio y en el gastarnos y desgastarnos por los demás. Pero vendrá la parte final del Evangelio de hoy, cargado de verdad y un poco de tragedia, cuando Jesús, ante la triple afirmación del amor que Pedro le profesa y de cumplir la misión de apacentar las ovejas, Jesús le dirá con gran certeza: en verdad te digo, cuando fuiste joven tú mismo te vestías, te ceñías e ibas a donde querías, pero cuando seas viejo, Pedro, extenderás las manos, otro te vestirá y te llevará donde no quieras. Y afirmará el evangelista San Juan que esto lo dice Jesús aludiendo a la muerte con que Pedro, crucificado en Roma, cabeza abajo y pies arriba, iba a dar gloria a Dios. Tú y yo estamos llamados, si no una crucifixión pública, humillante, cruel y dolorosa como la de Jesús o la de Pedro, si estamos llamados a cargar la cruz, y a entender que no hay verdadero seguimiento del Maestro sin el escándalo del sacrificio, a veces del rechazo y de la oposición de personas cercanas a nosotros. Termina el Evangelio diciéndole Jesús a Pedro: Sígueme. Y es la gran invitación para nosotros, cuando ya vamos terminando en este fin de semana el tiempo de la Pascua. Sigamos a Jesús. Y para ello se necesita un amor más alto, un amor más verdadero, un amor cualificado, como el de Pedro, cuando Jesús le pregunta: no necesito que me ames como el común de los demás, necesito que me ames más que estos. Solo así, si amamos más que el común de los hombres, seremos merecedores del seguimiento y de la fidelidad a la vocación, al llamado evangelizador que todos hemos recibido. Que el Señor te bendiga en este día, en el nombre del Padre, y del Hijo, y del Espíritu Santo. Amén.
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Hola, hola, buenas tardes a todos en general. Buenas tardes, ya llegué y estoy aquí desde Villa de Cosa, Zacatecas. Manuelita Espinosa López, hasta donde llegue la señal de radio, recuerdos de mi tierra, Pontone. Bueno, pues ahí quedó el Evangelio y unas bonitas alabanzas ahí para darle gracias a Dios por un día más que nos da, para darle gracias a Dios por todas sus bendiciones que nos da día a día, también para pedir por cada una de nuestras necesidades, ahí para pedir por la salud del esposo de la amiga Chayo, por la salud del hijo Víctor Quiroz, por la salud de mi tía Hortensia, la salud del señor Gonzalo Hernández y la nieta del señor Correas. También nos la pedimos por mi hermana Rita, ¿verdad? Que hoy está de manteles largos, hoy está cumpliendo años, o sea, que quiere decir que hoy está chiquita. Ahí pedimos también por ella y pedimos por los de la tercera edad de aquí de Villa de Cos y pedimos por cada una de las familias que nos acompañan día a día. Bueno, pues empezamos en esta tardecita. Acá dice Rodrigo, amén, amén. Ahí mandamos saluditos y bendiciones para Rodrigo hasta La Paz, ahí para la señora Marichuy, para sus hijos, sus hermanas, sus hermanos, sus papás en Viescas. Donde quiera que se encuentren, les mandamos saluditos y bendiciones. Pues empezamos en esta tardecita con ese bonito corrido de Villa de Cos y venimos con unas mañanitas.

Bueno, pues ahí quedó ese bonito corrido de Villa de Cóstor, así de aquí para el Real. Vámonos con pura música bonita aquí en Radio Recuerdos de mi Tierra.net. Vámonos con las mañanitas ahí para mi hermana Rita, que se la pase de lo mejor hoy en este día, que se la pase muy bonito y en compañía de toda su familia, sus amigos, sus amistades y de todo Villa de Cóstor. También de todos ahí, saluditos para ella. Bueno, pues empezamos, vamos con estas mañanitas para los... acá, dejen checar el mensajito por acá del señor Carlos García. Ahí saluditos hasta las... ya lo andaba mandando a Las Vegas. No sé por qué andaba mandando al señor Carlos García hasta Las Vegas. Ahorita me va a decir, ¿quién le dijo que yo mandaba en Las Vegas? Te vas a dar como la amiga Carmen, yo le mandaba saludos en el Burquerque y luego me dice, no estoy en el Burquerque, amiga, estoy en Las Vegas. No, pues hasta allá le mandamos saluditos nomás. No me da coraje porque se van a pasear, sino porque no me invitan. Acá dice el señor Carlos García, dice, buenas tardes, ¿cómo amaneció? Dice, ya comió, muchas felicidades para su hermana, que cumpla muchos años más. Ahí salió con muchos pastelitos, dice. Ahí caigo al molito, ahí caigo al molito. Fíjese que sí, ya está listo. Ya por acá andan preparando el molito. Pues ahí saluditos para todos los que están por ahí en sintonía. Acá también dice Rodrigo también que muchas felicidades para, dice ahí, pásenle los saludos a su hermana Rita. Dígale que muchas felicidades, que se la pase muy bonito. Bueno, pues ahí saluditos de parte de Rodrigo y del señor Carlos García. Ahí para todos los que están en sintonía. Ah, dejen que acá va a pasar Rita, va a pasar Rita a saludarles en esta tardecita. A ver, Rita, aquí viene Rita a darles las gracias, ¿eh? A ver qué les dice. A ver, ¿sí escucharon? No, sí dice que no se escuchó, Rita. Vamos, hablas muy al pasito. ¿Puedes hablar más recio? Por acá mi hermana Rita dice que muchas gracias por todos los que le están felicitando ahí. Está dando las gracias, le digo que hablo muy al pasito, le digo, no se escucha y le da risa. Bueno, pues acá dice Rodrigo Bocaseca, dice, buenas tardes Manuelita y todos en general, saludos y mil bendiciones para todos desde La Paz, Baja California. Bueno, pues ahí saluditos para toda la familia de Rodrigo hasta La Paz. Dice también Rodrigo, dice, felicidades para su hermana Rita, que Dios la bendiga y se la pase bien hoy en su día. Ahí salió con serpentinas, espantasuegras, pastelitos y regalos. Y sabe qué tanto trae por acá. El chiste es que Rodrigo trae un montón de cosas, ¿verdad? Dice que doble el codo, mojoso. No, ya ni lo dobla. Y lo dice Rodrigo, dice, qué música. Dice, ay, o está libre la programación. Está libre la programación, a ella le gusta de toda la música. Así es que está libre la programación, lo que usted guste pedir aquí, vamos a estar. Dice Rodrigo, dice, no se escucha nada. ¿Verdad que no? Yo también dije que no se escuchaba nada, pero no quiso volver a hablar. Que hable fuerte. No quiso hablar fuerte, dijo que no, nice. Dijo, no, dice, así, le digo, es que no te escuchas. Bueno, pues vámonos pues con estas mañanitas y regreso con ustedes en esta tardecita de viernes. Hoy es viernes 22 de mayo del 2026, son las 12:46. Así es que tiran sus canciones y aquí para el Real nos vamos con pura música bonita.

pues ahí quedaron esas mañanitas ahí para mi hermana Rita, que hoy está de manteles largos, o sea, como dice Alexander, de cortinas guindas. Ah, no, digo, de cortinas largas. De cortinas largas. Así es que vámonos pues con estas bonitas canciones del conjunto Río Grande. Dice, no nos quieren corazón por las parrandas. Vienen esas dos cancioncitas, dice Rodrigo. No se escucha nada. Que hable muy fuerte. Bueno, que hable fuerte por ahí. Claro que sí, ahorita un ratito más, a ver si le hacemos que hable más, ¿verdad? Nomás que hable más fuerte para que se escuche bien. Bueno, vámonos pues con estas de banda. A ver, no. Banda, no, vámonos del con el conjunto Prima. ¡Hola! Ya ando bien norteada. Con el conjunto Río Grande, ya ando con banda y con primavera y con quién sabe qué traigo por acá. Ya las traigo acá formaditas, todas esas bonitas canciones. Así es que si gustan alguna otra canción, ustedes me las solicitan y yo se las complazco. Voy con este del conjunto Río Grande. No nos quieren, corazón.

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0: Happy birthday. No. ¿Qué pasó? ¿Qué pasó, muchachos? Si no vamos a rapear, hombre. Es en español, qué bárbaros. ¡Venga!
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2: Bueno, pues ahí quedaron las esas lindas canciones del conjunto Río Grande, y para toda la bonita audiencia, y especialmente para Rita, ¿verdad? Que hoy está de manteles largos. Vámonos con esta de la está solicitando la amiga Yola con cadetes de Linares. Dice: buenas tardes, Manuelita. Saludos para su hermana Rita y muchas felicidades. Póngale felicidades con los cadetes, por favor, gracias. Claro que sí, vámonos con esta bonita canción de Cadetes de Linares. Felicidades de parte de Yola para mi hermana Rita, ¿verdad? Que hoy está de manteles largos, o sea, cortinas largas. Yo traje con cortinas lindas, ¿sabes?

Bueno, pues ahí quedaron esas. Ay, ahí quedaron esa bonita canción que la solicitó la amiga Yola, ya desde Saltillo, dice para acá, para Villa de Cosa, ahí para la cumpleañera, para Rita, que ella está de manteles largos. Los cadetes de Linares, felicidades. Bueno, pues ahí quedó esa cancioncita. También dice por acá Quique, si aquí estoy. Y si acuérdate de mí, Manuelita, ¿no? Pues todos los días. Todos los días me acuerdo. Ahí mando saluditos todos los días a Quique. Ay, bienvenido a Quique, saluditos. Allá está, ¿cómo se llama? En Santa Ana, California, creo, por allá nos sintoniza. Gracias por estar en sintonía. También dice Rodrigo, póngale a Rita con marineros, ni vestida de blanco con marineros y con la hacienda, el pincel de la belleza, ilusión sin esperanza con los jilgueros. Dice ahí, por favor. Claro que sí, ahorita le buscamos esas bonitas canciones. También dice Rodrigo, dice Quique, ¿cómo anda mi compa? Ay, compa, ¿cómo anda Quique? ¿Qué tal le ha ido? ¿Cómo lo ha tratado la vida? Porque a nosotros nos ha tratado de maravilla. A nosotros nos ha tratado de maravilla. Acá dice Quique, dice compita, dice Rodrigo, saludos. Muy bien, bueno, pues ahí está Quique saludando a Rodrigo. Acá dice también el señor Carlos García, dice saludos a la cumpleañera y quiero pastel, pastel, pastel. Yo también, no, a mí no. Yo mejor quiero una paleta de limón. Yo mejor quiero una paleta de limón. Acá dice el señor Carlos García, dice, ay, ay, dice, y hasta parece que andamos de fiesta en Villa de Cos. Ahí salió con pastelitos y unas cervecitas. Fíjese que acá andan ya con todos, por acá ya andan cocinando. Pues ahí mandamos saludos a las cocineras, ¿verdad? Bueno, a la cumpleañera también, porque es la que anda cocinando por acá. Y eso que es la cumpleañera. Pero como yo ando mucho, muy ocupada, pues no tengo chance. No tengo chance de guisar. Dice el señor Carlos García que a lo mejor a mí se me quema hasta el agua, ¿verdad, señor Carlos García? Dice, ¿ves que a usted se le quema hasta el agua? Pues casi sí. Casi sí, aunque lo dude. Bueno, vámonos mientras con esta canción de Al pie de un verde pinito con Indomables de Cedral. Viene Gerardo Díaz. Dice el albañil ahí para Rita, que le gustan esas canciones. También traigo formadita Chalino Sánchez, Pilares de Cristal. Ahí saluditos para todos los que están en sintonía. Gracias por estarme acompañando en esta tarde de viernes. Hoy es viernes y hoy se debe. Oiga, también es viernes día de cheque, ¿verdad? También es viernes día de cheque. Hay que ir a ver qué. Hay que ir a ver qué cae.

acompañando en esta tarde. De aquí llegó también el señor Pánfilo Ortega. Dice, hola Manolita, buenas tardes, feliz cumpleaños para su señorita Rita, para la señorita Rita, que Dios la dé muchos años más de vida. Y salió con muchos pastelitos, o sea que con esos pasteles sí vamos a ajustar. Con esos pasteles sí vamos a ajustar. Y lo dice Rodrigo Bocaseca, dice, Quique, dice, búsquese una buena dama. Ya vamos a bailar, digan bien. Digan si vamos a bailar para ponernos a bailar por acá. También dice aquí que compita, no le encuentro, bueno, puras malas. Ah, caray. No, pues fíjese que habemos puras buenas. ¿Qué dice Quique? Dice el Lugo, quieren del casualazos. Luego quieren dar casualazos. Usted aviénteles el molcajete. No se crea. Ay, saludito. No se crea, usted no aviente nada. Porque si no, nomás le van a salir rozando la piedra del molcajete. Lo dice Quique. Manuelita, suéltese unas de las mías. Claro que sí, ahí vienen ya formaditas. Ya están acá para formaditas. Aquí ya llegó la cumpleañera. Ya llegó Rita. Dice, buenas tardes para todos en general. Y muchas gracias por su felicitación a sus y sus canciones. Bueno, pues ahí saluditos para mi hermana Rita, ¿verdad? Por acá ya anda cocinando. Ya anda acá haciendo la comida, ¿eh? Ahí les voy, tiran unas 4 canciones, se las dejo formaditas porque voy a ayudarle a picar por acá. No sé qué. Mejor aquí me estoy porque a mí se me quema. Dijo el señor Carlos García que se me quemaba el agua. Y se me dice que usted no sabe hacer ni tamales. Y se me hace que los tamales se le hacen pintos. Y luego le digo yo, no, viera que no, yo he hecho tamales, ¿sabe cuántas veces? Y nunca me han salido los tamales pintos. Hasta eso tengo, ¿verdad? Gracias a Dios, no me han salido pintos los tamales. Rojos sí me han salido y verdes también, pero pintos no. Pero pintos no me han salido. Vámonos pues con esa de Chalino Sánchez. Dice Pilares de Cristal y viene Grupo Alfa 7. Que Dios te perdone. Y enseguida traigo la de los marineros, los jilgueros del arroyo y el pincel de la belleza con... ¿Con quién me la pidieron? Con Hacienda Norteña. Ya vienen ahí formaditas también. Acá mandamos saluditos a toda la bonita audiencia que nos acompaña, también acá tras cortinitas, y aquí estoy. Bueno, pues gracias por estar ahí en sintonía, por estarnos allí acompañando en esta tarde. Vámonos pues, Chalino Sánchez y Alfa 7, y regreso con la de los marineros.

Bueno, se dedicaron esas canciones. Ahí quedó la de Chalino Sánchez, Pilares de Cristal. Se fue Alfa 7, Que Dios Te Perdone. Y Marineros, Ni Vestida de Blanco, de parte de... De Marineros es de parte de Rodrigo, ahí para la cumpleañera. Y vámonos con esta de Los Jiqueros del Arroyo, dice Infusión Sin Esperanza y Pincel de la Belleza con Hacienda Norteña. También traigo formada Anoche Estuve Llorando con Alfa 7 y Los Player, Prenda del Alma. Ahí para Kiki, ahí le mandamos saluditos, dice que ya anda en sintonía. Espero que le gusten esas canciones, por ahí son las que él solicita. Ahí salen sus canciones, dice, acá salió Rodrigo a risa y risa, dice, están bárbaros los cazuelazos, ¿verdad que sí? nomás se agachan, para que no les den la cabeza y se van agachando un poquito. Les andan desagazándose porque si no le tocan la cabeza. Bueno, pues vámonos pues con estas cancioncitas y regreso. Bonita tarde, son las 1:23. Ahorita regreso, van a salir cuatro cancioncitas seguidas.

Bueno, pues ahí quedaron esas cancioncitas. Aquí dejé correr esas canciones porque acá nos llevó una lloviznita. Así es que con el ruido, pues no se iba a escuchar que hablaba, ¿verdad? Así es que ahí se fueron la de. ¿Dónde me quedé? ¿Sabes, verdad? Por lo pronto acá se fue la de Marimberos. A ver, esa ya había salido. Jilgueros del Arroyo. También se fue el Pincel de la Belleza con Hacienda Norteña. Alfa 7, Anoche Estuve Llorando. Y los Player, Prenda del Alma. También se fue otra de los Player, Dos Hojas Sin Rumbo. Bueno, pues aquí seguimos con ustedes en esta tardecita. Vámonos con esta de... Odiando, Conjunto Atardecer, Punto Final. También viene... El paso de la... ¿Cómo se llama? Vamos a bailar poquito, ¿eh? Así es que piden sus canciones porque acá vamos a bailar el paso de la viejita y vamos a bailar el de Doña Juana, a ver si se animan a bailar por acá. Vamos a bailar con la quinceañera, ¿verdad? Por acá vamos a bailar con la quinceañera. Mandamos saluditos a la señora Rosa... Rosa Hernández Nájera de San... Ah, es del Sabino Santo Domingo. Y yo ya la iba a mandar para el... ¿Cómo le iba a decir? Para Santiburcio. No, hombre, si yo puedo mandar a la gente para otro lado, toque, qué bárbara. Yo le iba a mandar para Santiburcio. Es del Sabino, ahí le mandamos los saluditos para quien nos está acompañando en esta tardecita. Ella dice que quiere la canción de Doña Juana, porque vamos a ponernos a bailar por aquí tantito, Vamos a ver qué tal baila la gente de allá del Sabino. Fíjense que yo nunca he ido para el Sabino. Pero un día me daré una vuelta para allá a ver qué tal, ¿verdad? Nomás he llegado hasta el Salado. ¿Hasta dónde? No, para allá no he ido, para Santa Matilde. No. Nomás del Salado para acá. Por eso estoy bien salada, ¿verdad? Por eso estoy bien salada, porque nomás llegué hasta el Salado y de ahí me regresé. Acá dice, a ver, dejen dar los mensajitos, dice Rodrigo Bocaseca, decía, ¿a poco estuvo llorando Manolita? No, está lloviendo Rodrigo, no estoy llorando, nomás son las lágrimas del cielo, pero todo está bien. Acá se confundieron las mías con la del, con el agua. Acá dice Quique, y se harán, dice ese... Esa era, gracias, ay, ay, ay. Bueno, pues ahí quedó esa cancioncita. Dice, ahí nomás. Ya sabía, nomás que dije, pero ahorita le pongo esas acá para que, porque ya como que me acuerdo que Kike pide muchas esas canciones. Ahí le mandamos saluditos, acá salió Kike con muchas, Rodrigo Bocaseca salió con muchas bocinitas. Y lo dice Rodrigo, compa, con esta calorona de da sed. No, ¿a poco con la calor da sed? Nomás con que no le den de la amargosa, todo está bien. Dice Rodrigo, y no empiece, Manuelita, que a usted también. Ahí sale riéndose. No, yo por eso tengo mi botella de agua aquí a un lado, para que no me dé sed, porque después ya me andará. Acá dice Quique, dice, sí, pues, compita. Bueno, pues ahí está, ahí le está contestando Quique a Rodrigo. Es que fíjense que con la calor da mucha sed, pero de la buena. No vayan a pensar que de esa amargosa que corre uno hasta sabe dónde para ir a comprar la caguama. Corre uno hasta sabe dónde para comprar la caguama. Bueno, pues seguimos con ustedes en esta tardecita. El señor Pánfilo ya se nos diría, pues quién sabe, ¿verdad? Ya no se apareció por acá el señor Pánfilo. Bueno, por lo pronto mandamos saluditos a la amiga Chayo. ¿Dónde andará la amiga Chayo? ¿También andará perdida? Pues quién sabe. Ahí saludos a la amiga Chayo. Mandamos los saluditos también a la amiga Carmen allá hasta el Burquerque, para Eddie Quiroz, Nina Quiroz y el Chayo de Chumerri. Allí para Jordan Martínez, para el señor Correas hasta Santa Fe. Hasta allá le mandamos los saluditos. Al señor viejito, mandamos los saluditos al señor viejito, para él y su familia y el Olmo Colorado. Acá en el Porvenir mandamos los saluditos para sus hermanos, para su papá y para la amiga Rafaela hasta la casita Fresnillo. Vámonos pues con estas, Punto Final con Conjunto Atardecer, El Paso de la Viejita y Doña Juana. Por acá me la están solicitando, así es que ahí salen. Vamos a bailar poquito, a ver quién se anima a bailar. Digan bien, ¿eh? Nomás no vayan a pisar el callo.

internet, así es que nos salimos poquito del aire, pero ya regresamos, ya estamos con ustedes de vuelta aquí de regreso. Vámonos de vuelta, no sé hasta qué canción se escuchó, pero por aquí vámonos con esta de Doña Juana y viene una bonita canción de los Bukis, Si tú te fueras de mí. Así es que pidan sus canciones porque aquí seguimos con ustedes. Acá salió Rodrigo bailando y salió con pura lumbre. Bueno, pues aquí vamos a bailar poquito, ¿verdad? Vamos a seguir bailando. Vienen dos canciones, también traigo dos formaditas de los primos de Yescas. Y ya si gustan alguna otra canción, pues ustedes nada más me dicen y se las complazco. Vámonos de vuelta con Doña Juana. Por acá dicen que nomás escuchó un pedacito. Bueno, pues vámonos con esa y regreso con ustedes.

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0: pues ahí quedaron esas cancioncitas, ahí quedó ese de Doña Juana, también se fue esa bonita canción de los Bukis, Si Tú Te Fueras de Mí, ahí se fue también esa bonita canción. Vámonos con dos de los primos de Yescas acá, vamos a seguir bailando, vamos con La Rosa de San Antonio y Viene Amor Pajarito con los primos, ahí saluditos para todos los que andan en sintonía. Vamos a bailar de nuez, ¿verdad? En esta tardecita acá andamos contentas y andamos bailando, andamos guisando, andamos lavando camionetas, o sea que andamos haciendo de todo por acá. Saluditos para toda la bonita audiencia, son las 2:06.
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2: Esa Music.
3: Se llama Rosa de San Antonio. Vamos diciendo.

0: pues ahí quedaron esas cancioncitas de los primos de Yescas. Ahí se fueron acá para seguir bailando en esta tardecita. Mandamos los saluditos allá hasta Las Vegas. Hasta allá se van los saluditos. Vámonos con este corrido de los hijos de Calimán. Y regreso con ustedes. Ah, viene Cadetes de Linares, Dos Puñales. También viene Grupo Brindis, No Soy un Juguete. Viene también esa bonita canción de Grupo Brindis.
1: Oye, ¿quiénes son esos que vienen ahí? Son los Orteguilla.
2: No, no son los Orteguilla. Son los hijos de Calimán.

0: Bueno, pues ahí quedaron esas cancioncitas, ahí quedó la de Los Hijos de Calimán, ese bonito corrido, también se fue Los Cadetes de Linares, Dos Puñales, Grupo Brindis, No Soy un Juguete, también se fue Conjunto Atardecer y Te Vi con Él. A ver, aquí tenemos una llamadita del señor Pánfilo allá desde Las Vegas hasta Villa de Cos, ¿verdad? A ver qué dice. Hola, buenas tardes.
1: Buenas tardes, ¿cómo está, Manuelita?
0: Bien, gracias a Dios, ¿y usted cómo está?
1: Creo que me llamo algo fuerte.
0: Ya dijo.
1: Aquí hablándole para felicitar a la mega Rita.
0: Ah, muchas gracias, por ahí anda cocinando la mujer.
1: Ah, en lugar de que le cocina, a lo mejor la trae cocinando. ¿Quieres fiesta? Pues cocina, y si no, no haces fiesta.
0: Sí, es que así debe de ser.
1: Y aquí hablaba para que le ponga yo una canción bien bonita, una que le guste, que sepa usted que le guste mucho, mucho, pero mucho.
0: Ahorita se las ponemos y si no le preguntamos a ver cuál quiere. Lo voy a chiflar, lo voy a decir. ¡Ey! Acá estoy. Ahorita. Ahorita se las ponemos. Ya, no, todavía. Ya más tardecita le ponemos las nochecitas. Sí. ¿Cómo es? Ahí saluditos para todos, hasta esta Las Vegas.
1: Gracias, gracias, Manuelita. Hay saluditos para mi carnalito Fernando Ortega, para el viejito, para Carrillo. Ahí vamos, ahí ya lo están, también ahí tengo
0: Se
1: la cocina de la
0: me hace que
1: cocina
0: el
1: también.
0: señor Carrillo está dormido.
1: No, no, ya anda de pipa igual, ya se puso el chipiturco, ya se puso el traje porque vamos a ir allá a la fiesta.
0: Ah, le diría eso, ¿qué quiere decir? El chupiqué, chupirú. ¿Sabe qué quiere decir eso?
1: Es el traje.
0: Ah, bueno, lo bueno es que ya Carrillo ya anda trajeado.
1: No, todos, ya todos. El viejito más, ¿no? El viejito ya va. El viejito también ya trae su traje, ¿no? Traje de pingüinito.
0: No, ¿quién le dijo que el viejito traía traje de pingüino?
1: Yo, por eso, ¿lo estoy mirando?
0: Ya era lo que le hiciera, ¿a poco ya lo vio?
1: No, ya lo más le estoy diciendo, por eso lo que llevamos para allá.
0: Y el señor Israel ya vendrá con los toppers.
1: Israel, no, ahora que le decimos que no, pues que no, ahora aunque sea poquito, ya te lo hermanos, aunque sea poquitos.
0: No, dice, dijo el viejito en la mañana, dijo como. El otro día gastó él, dice, por eso ya no nombra a los toppers, ya como que se le hizo muy duro el gasto.
1: ¿Cómo dice que quiere recuperar la inversión?
0: ¿Quieres recuperar lo perdido?
1: Sí, no, no, dice no.
0: No, pues chance ahí sí.
1: La verdad que sí, no, no, no, pero ahí vamos a ir, ya está la chofer ya salita de la casina también. También la amiga esta, la amiga Juliana también va a ir y el potro.
0: Vienen en la charchina o vienen en la
1: La
0: escoba como la
1: charchina.
0: amiga Chayo.
1: No, no, no, no, no, la charchina.
0: Muy bien, dije no, porque si va a venir en la escoba ni el polvo les van a ver.
1: No, no, no, no, no, no, no. No, la charlita.
0: Ándele pues. No, ah, pues muchas gracias.
1: Ahí. Para que vayan a les echenle más agüita al espagueti.
0: Le vas a agüitar el
2: Ya le estoy
0: espagueti.
2: echando más. Que me le
1: Dice
2: falta
1: que
2: la mejor cantidad.
0: ya le está echando más agua al caldo de pollo. A la olla, ya, para que las tenga listas, ¿verdad? No, y sí, que aproveche, haga el caldo y de paso haga el mole.
1: Para la amiga Tita. Ahí
0: Ándale.
1: saludos para todos, para el amigo Alexander, para el compa Robert y para su sobrino Pancho, su sobrino, ¿no?
0: No, se llama Fernando.
1: Fernando, no sé, compañita. Fernando.
0: Sí, es Fernando, es el que nos ayuda aquí también en el taller.
1: Vamos, por Fernando no paramos.
0: No, Fernando, ahí está en la sopa.
1: ¿Verdad que sí?
0: Sí, si lo busca en la sopa, si lo busca en la sopa de letras, ahí sale.
1: ¿Verdad que sí?
0: Sí.
1: El que está más difícil es Pánfilo de encontrar.
0: No, también se encuentra rápido.
1: Ahí también, mándele un saludito a mi ojitos de liebre y póngame la canción de Quisiera ser pajarillo.
0: Ahí se lo pongo.
1: Y también la de Hay unos ojos que si me miran con el Ramón Ayala.
0: Muy bien, ahí la forma también.
1: Para que sigan bailando.
0: Oye, dice Rita que se las comparte.
1: Claro que sí, todas, para la cumpleañera.
0: Eran palaquitos de liebre y ya las cambié para la cumpleañera.
1: No, para todas, o sea, para
0: Porque estamos al aire. Pues,
1: todas.
0: algún otro saludito? Mira, está la maestra María Moreira, está la prima.
1: Mándame.
0: Está la prima María Moreira ahí en sintonía.
1: Oh, también saludos a la amiga María Moreira, la maestra de la escuela
0: Esta
1: de
0: mena.
1: Yescas. Sí, por ahí escuchamos, sabes que manda saluditos también. Dios la bendiga y la cuide mucho.
0: Sí, ahí la está escuchando, dice, bendecida tarde, Manolita, feliz cumpleaños para la prima Rita.
1: Dígale que si va a ir a la fiesta, pa, ya nos han zapateado.
0: Ya ve, prima, que se va a venir a la fiesta, porque acá se va a poner a bailar con el señor Pami, le dice que ya trae traje de novia, digo, traje de novio. Que mi hijito trae el de pingüino, pues él ya le pusimos el traje de novio.
1: No, ya llevo el chipiturco.
0: ¿Y eso qué es?
1: Pues el traje.
0: Bueno, pues es que me cambian las palabras.
1: No, porque ya le dije que el chipiturco es como un traje. Eso digo yo que entra de nuevo.
0: No, pues ahí sí, quién
1: Bueno,
0: sabe.
1: maestro,
0: Pues usted es el que está diciendo.
1: ahí nos vemos pues de ratillo, ¿eh?
0: Ándele cuando guste. Ya sabe que aquí estamos.
1: No, pues. Ya vamos ahorita.
0: Nomás no se tarden, porque si no, ya cuando llegue ya no va a haber nada.
1: No, cómo no, y aunque sea. ¿Se hicieron los bolitos con papas o no?
0: No, no los hicimos de almorzar. Hicimos de almorzar unos nopalitos con chicharrón y los rellenamos unas gorditas.
1: Ahí quedaron de esas que las que tiene ahí enroladas en el aluminio, deme unas de esas, yo con esas tengo.
0: Acá le dicen la maestra, dice, saludos al amigo y Pánfilo, a ver dónde dice, saludos al amigo y paisano Pánfilo.
1: Y vamos a hacer una zapateada buena de esas así de con la mano tirante así de.
0: Y de ladito.
1: Así,
0: Ah, no, que
1: está bueno, pues síganla pasando bien, ahí estamos.
0: Ándale,
1: Ahí le encargo
0: gracias.
1: eso para la cumpleañera, al cabo, ya le dije.
0: Ándale, claro que sí, aquí nos ponemos de acuerdo.
1: Ándale, pues.
0: Ándale, gracias
1: Gracias,
0: por la
1: pues.
0: llamadita.
1: Saludos.
0: Ándale, gracias.
1: Saludos para tus zapatos también.
0: Claro que sí, aquí lo están escuchando.
1: No nos invitaron.
0: Mis papás, sí, aquí están, ahí están afuera en el puesto.
1: Órale, pues, lo tiene trabajando, pobrecito. Sí. Para eso no te invita a la fiesta, nomás para ponerlo a trabajar.
0: Sí, lo que me mantiene.
1: No, pues sí, es cierto. Ok,
0: Querían
1: le digo lo mismo.
0: hijos, ¿no? Pues tienen que mantenerlos.
1: Pues sí. Ay, no se le olviden los ojitos de liebre.
0: Claro que sí, ahí le mandamos los saluditos, palaquitos de liebre.
1: Díganle que la quiero mucho y ella no me quiere a mí, ese es su problema, pero yo a ella sí.
0: Bueno, pues ahí le decimos. Bueno, como quiera, ya lo escuchó.
1: No, pero usted le dice de recuérdele.
0: Ah, ahí yo lo recuerdo, pues.
1: Ándale, pues gracias, cuídense mucho, bendiciones para todos.
0: Ándale, igualmente, cuídense mucho y Dios los bendiga.
1: Hasta luego.
0: Adiós. Bueno, pues ahí quedó esa llamadita del señor Pánfilo desde Las Vegas, aquí para la felicitando a la cumpleañera. Acá dice la prima María Moreira, de ahí le mandamos los saluditos hasta Illescas. Dice, bendecida tarde, Manolita. Feliz cumpleaños para prima Rita. Bueno, pues ahí están los saluditos. Y las felicitaciones de parte de la prima María Moreira para Rita. Y lo dice, saludos al amigo y paisano Pánfilo. Bueno, pues ahí están esos saluditos, por ahí está en sintonía. Gracias por estarnos acompañando. Vámonos con esta bonita canción de los Johnnys. Siempre te amaré. También viene en la. A ver dónde ando. Viene una bonita canción de Los Acosta. Rosas, así es que seguimos con ustedes en esta tardecita. Si gustan alguna canción, se las programo y luego programarnos a la prima de Chuy Vega. Y enseguida vienen las que está solicitando el señor Pampilo desde Las Vegas.

0: damos inicio a este álbum que se llama Puro Éxito de Chuy Vega, algo que hicimos con todo el cariño para todos ustedes, y es un honor que nos acompañe el viejo.
1: Claro que sí, mi gente, vamos a avanzar pues con este programa. Vamos a enviarles esta canción que se llama Quiero Cantarte a Ti. Es una composición de don Raulito Ramírez. Y dice...
2: Bueno, pues ahí quedaron esas cancioncitas, ahí quedó esa de los Johnny, Siempre Te Amaré, también se fue Dejé Una Rosa en Tu Balcón con Los Acosta. Vámonos con esta de Chuy Vega, Quiero Cantarte a Ti, y viene una página más con Miguel y Miguel, Chuy Vega, ahí para la prima María, qué bárbara, ya se me olvidó, María Moreira. Ahí le mandamos saludos hasta Yescas, también le mandamos saludos a los guapos de Yescas. Aquí le mandamos saludos a mi hermana Caro y a mi cuñado Jaime, también aquí andan por aquí ya. Ahí les mandamos los saluditos, vámonos con estas dos canciones. Y regreso, bonita tarde, y regreso con las sustancias solicitando el señor Pánfilo. También ahí le mandamos saluditos, creo que ya hasta se me olvidaron. Hola.

0: hicimos con todo el cariño para todos ustedes, y es un honor que nos acompañe el viejo.
1: Claro que sí, mi gente, vamos a avanzar pues con este programa. Vamos a enviarles esta canción que se llama Quiero Cantarte a Ti. Es una composición de don Raulito Ramírez. Y dice...

Y claro, con el tema que a continuación les presentamos, no podemos dejar de recordar a la institución de la música norteña, los señorones alegres de Perán, en la voz de nuestros amigos, los capomeños, la

Bueno, pues ahí quedaron esas cancioncitas de Chuy Vega y para la prima María Moreira hasta Illescas. Ahí le mandamos los saluditos, espero y le hayan gustado esas cancioncitas. Ahí le formo otras, pero por lo pronto voy con las que está solicitando el señor Pánfilo para la cumpleañera. Aquí para Rita, que está de manteles largos. Vámonos con esa de las jilguerías. Quisiera ser pajarillo. Y Ramón Ayala, hay unos ojos, ahí las está solicitando. Dice que también para sus ojitos de liebre, que él nomás sabe, ¿verdad? Él nomás sabe para quién. Bueno, pues ahí están quedando, van a quedar esas dos canciones y también ya traigo formadita hasta cuándo, Norteños de Ojinaga, Grupo Laberinto. A ver, acá traigo Flecha Envenenada y no sé por qué, ¿verdad? Bueno, como quiera, ahí le formo, hay errores. Acá el señor... Ah, ya se me olvidó Carrillo. Ahí le formo sus canciones, ya le andaba poniendo acá Flecha Envenenada y sé que tanto le andaba poniendo por acá. Pero no, esas ni le gustan, yo creo, ¿sabe? Pero por lo pronto ahí está formadita ya hasta cuando Norteños de Ojinaga para el señor Carrillo. Ahí le mandamos saluditos. Yo pensé que ni me estaba escuchando. También le mandamos saluditos al señor Carlos García y hasta el sur Carolina. Hasta allá se van los saluditos allá en el Burquerque para el señor. Allá para el señor Correas. También por allá nos está sintonizando. Gracias a la amiga Carmen. Ahí le mandamos los saluditos. Vámonos con estas cancioncitas y regreso.

Ahí quedaron esas cancioncitas de que solicitó el señor Pánfilo para la cumpleañera y para sus ojitos de liebre. Ahora vámonos con estas canciones para el señor Carrillo. Allá está Colorado. ¿Dónde anda el señor Carrillo? Pues quién sabe, ¿verdad? Pero ahí le mandamos saluditos. Viene hasta cuándo, norteños de Ojinaga y el parrandero y el aguililla. El aguilillo, el aguilillo con Tigres del Norte ahí para el señor Carrillo. Seguimos con ustedes, ahí venimos también otras para el señor Carlos García, por acá también está en sintonía, dice, ya rayó el disco, ya rayó el disco. No, ¿cómo que ya rayé el disco? Ni siquiera lo he prendido. ¿Cuál disco? ¿De cuál disco estamos hablando? Digan bien, dice Alexander, digan bien de cuál disco estamos hablando. Vámonos con esta de Norteños y Ojinagas, hasta allá está.

Bueno, pues ahí quedaron esas cancioncitas ahí para el señor Carrillo, hasta allá, bien lejos acá. Dicen que se me rayó el disco. No, nada de eso. Ya andamos. Vámonos con este grupo Laberinto. Ahora sí, la flecha envenenada. Vienen los viejones de Linares. Busca otro amor. Y también le vamos a pegar otra de. Dice la historia de un. Déjenme por acá qué es. La historia de un ranchero con viejones de Linares. Así es que ahí para toda la bonita audiencia que nos acompaña mandando saluditos hasta allí en Yescas, para los guapos de Yescas, saluditos. También mandamos los saluditos al Club de los Borrachos, ¿verdad? Allí en Providencia también mandamos los saluditos para la amiga Chayo hasta Providencia. Y disculpen el ruidito que tengo por acá, ¿eh? También acá dice, déjenme ver acá en el Cibox, a ver qué tengo por acá. Dice María Moreira, dice la prima, dice eso, prima, puro Chuy Vega. Bueno, ahí quedaron esas bonitas canciones. También dice la amiga Chayo, dice hola amiga, buenas tardes para usted y conectados. Saludos y felicitaciones a la amiga Rita, dice hoy por su cumple, dice por su cumpleaños, por favor, mi humilde regalo para ella. Claro que sí, ahí se la busco y ahí se la formo. Acá llegó también Pánfilo Ortega, dice gracias por las canciones, Manuelita, dice. Dice, compa Israel, vámonos al mole o no va a ir. Yo pensé que le iba

0: al señor Pánfilo, al señor Israel, vámonos al baile. Ya está le diciendo, hombre,
1: Ya está dormido.
0: ya hasta mañana es el baile, ahora no va a haber. Pero no le hace, aquí lo hacemos en Radio Recuerdos de mi Tierra, hacemos el baile, ¿qué tiene? Acá dice la amiga Chayo, dice, saludos, Pánfilo Ortega, María Moreira, Manuelita, Rodrigo Bocaseca, Quique, Rita, Yola Rodríguez. Bendecida tarde para ustedes y familias. Bueno, pues ahí están los saluditos de parte de la amiga Chayo para todos en general. Vámonos con esta de Grupo Laberinto y las dos de Viejones de Linares. Ahí se van seguiditas las tres canciones, ¿eh? No van a creer que otra cosa. Ah, también mandamos saluditos allá a la prima Erika. A la prima
1: Saludos.
0: Erika. ¿Qué? Ah. No, hombre, y eso que es prima, ¿verdad? Si no fuera, pues peor estaba la cosa. A la prima Erika Luna Chaires. Sí, estoy bien. Ahí, hasta ahí estoy bien, ¿eh? Ahí le mandamos saluditos. Bueno, por ahí, no sé si ande por ahí el primo Panchito Luna, ¿verdad? A veces aquí anda acompañándonos en las tardecitas, pues ahí están los saluditos. Para oílo, que el primo Delfino anda en Nuevo México. Ahí le mandamos también los saluditos. De parte de la prima Erika, ¿verdad? Ahí para sus hermanos. Saluditos al primo Panchito Luna y al primo Delfino. Y para todos sus hermanos, ¿verdad? Y sus hermanas. Bueno, pues ahí están los saluditos. Ahora sí, vámonos con esta, el grupo Laberinto. Y vienen los viejones de Linares.

Bueno, pues ahí quedaron de esas cancioncitas de Grupo Laberinto, Flecha Envenenada y Los Viejones de Linares. Me paso a retirar. Vienen dos, tres cancioncitas de Juan Valentín. Ahí se las compartimos a la amiga Lulita, al señor Carrillo, a todos los que les gusten esas canciones de Juan Valentín. Ahí saluditos, dice la amiga Lulita, aquí ando. Dice, si se le olvidó el nombre de su prima, que no se le olvide el nombre de las amigas. Ahí saluditos. Fíjense que yo decía que algo raro me estaba pasando, ¿verdad? Que se me estaba olvidando. No se me olvidó el nombre, pero sí se me olvidó el apellido. ¿Qué tal, eh? Y eso que somos primas. ¿Qué será cuando no seamos? Pero bueno, bonita tarde para todos. Que se la sigan pasando bonito. Yo me paso a retirar. Acá dice, a ver, ya leí todos sus mensajitos, creo que sí. Ahí gracias a la amiga Chayo, al señor Pánfilo, a la prima María Moreira. Ahí le mandamos saluditos. Gracias por estar en sintonía. A Rodrigo Bocaseca, a Quique y también a la amiga Yola Rodríguez, a Rita, a, bueno, pues a todos los que estuvieron ahí en sintonía, aquí en el Cibox, también acá en el WhatsApp, gracias. Ahí en el Messenger también, gracias por estar en sintonía, por estarnos acompañando en esta tardecita. También mandamos los saluditos a todos los que están ahí tras cortinitas que nada más escuchan. Pues bonita tarde para todos. Hasta mañana, primeramente Dios, aquí los espero a las 12 del mediodía con el Ave María, el Evangelio y unas tres bonitas alabanzas. Ya como a la 1:30, 1:40 se terminan las alabanzas y de ahí para el Real nos vamos con pura música bonita. Así es que bonita tarde, síganse pasando bonito porque aquí ya vamos a empezar a pistear. Digo, ya vamos a empezar a comer, ¿eh? No a pistear, a comer. A ver, amiga Lulita, ¿se viene o qué? Diga usted. Dice el señor Pánfilo que él ya viene con todos los borrachales, ¿sabe? Así dijo. Creo que sí, creo que así me dijo. Creo que así me dijo. También ahí está formadita la de. Dicen que soy un borracho ahí para el señor Pánfilo, allá hasta Las Vegas. Saluditos para todos. Acá se quedan con Alexander. No se vayan. Ahí viene ya Alexander con ustedes. Bonita tarde para todos. Hasta mañana, primeramente Dios.

de Zacatecas, que se ubica en el país de México. Ahí viene el tremendo Alexander junto con toda su programación. No sé cuánto dure, pero ahí ustedes pídanle cancioncitas.

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1: Bueno, bueno, hola, hola, hola, hola, muy, muy buenas tardes a todos los radioescuchas de Radio Recuerdos de mi Tierra, punto. ¿Cómo andan? ¿Cómo están en esta bonita tardecita de hoy? De hoy, viernes, ¿verdad? Viernes 22 de mayo. Hay muchas felicidades para mi tía Rita Espinosa, que hoy está de mantelito largo, hoy está cumpliendo años. ¿Cuántos? 35, 53, no, hombre, no, 53 años está cumpliendo mi tía. Bueno, bueno, pues hay muchas felicidades para mi tía aquí haciendo esta hierba. Vénganse al molito, están todos invitados. Los que lleguen, ya los que lleguen, pero no alcancen, ya tan siquiera nomás se quedan a convivir un ratito, pues. Pero no, se van a alcanzar todos. Yo pienso, ¿verdad? Yo pienso. Bueno, bueno, aquí voy a estar complaciéndolas en esta bonita tardecita aquí. Vámonos con las mañanitas con Vicente Fernández ahí para mi tierrita. Vamos con estas mañanitas y regreso.

Bueno, ahí quedan esas mañanitas. Aquí seguimos, ahora. Vámonos con esta cancioncita de La Fe Norteña. Dicen que soy un borracho. A ver, ¿esa quién me la está solicitando? Pánfilo Ortega, vamos con esa bonita cancioncita de aquí que me la está solicitando Pánfilo. Vamos, pues, vamos con esta canción y regreso. Seguimos. Aquí en esta bonita programación de hoy, viernes 22 de mayo. Vamos con esta cancioncita. Dicen que soy un borracho con La Fe Norteña y regreso.

bueno, a ver, acá dicen por el WhatsApp. Dice la amiga Lolita y salió saludándola. Hola, amiga Lolita, ¿cómo anda? ¿Cómo está? Y dice, felicidades, amiga Rita, mucha salud y vida, amiga. Bueno, ahí quedaron las felicitaciones de la parte de parte de la amiga Lolita para mi tía Rita. Dice, ya ve, amiga Lolita, dice mi tía que muchas gracias. Y luego dice la amiga Lolita, porfis, pa mi amiga Rita, el Toro Quinto con los primos de Yescas y con la banda Machos, si la miro mañana, espero le gusten. Claro que sí, ahorita sale. Es más, de una vez vamos con estas cancioncitas que me está solicitando aquí la amiga Lolita, la de El Toro Pinto con los primos de Yescas y con banda Machos, si la miro mañana, a ver si son del completo agrado de mi tía Rita.

Bueno, pues seguimos, ¿verdad? Ay, caramba, esas cancioncitas, no. Si les digo, hay que esa cancioncita, esas dos cancioncitas que aquí me solicitó la amiga Lulita, ahí para mi tía Rita, y dice mi mamá, Chayo, saludos, amiga, venga, se salió bailando y con notas y con un toro. En el toro pinito, ¿verdad? El toro pinito, está muy enojado el toro. Bueno, seguimos, vámonos yendo con más cancioncitas, vamos con otras dos cancioncitas y regreso.

Bueno, seguimos. Ahí quedan dos cancioncitas. Dice, a ver, dice Jenny del Porvenir. Buenas tardes, familia. O Alexander, ¿me puede complacer con dos canciones de Juan Montoya? Las que sean, muchas gracias. Claro que sí. Ahí salen dos cancioncitas de Juan Montoya. No, si le digo, hombre, no. Y ya le iba a poner dos canciones de Juan Montoya. O sea, escribiéndole. No, si le digo, en vez de ponerle Juan Montoya, le iba a poner dos canciones. No. Bueno, pero seguimos y seguimos. A ver. Luego acá dice la amiga Chayo, amiga, ahí vamos, ¿no? Se acaba en el mole, nos deja un poquito. Eso sí, quién sabe, Y dice acá la amiga Chayo, Alex, por favor, orgullosa y bonita con potros ahí para las chicuareñas. Saludos a amiga Lulita. Bueno, ahí quedan los saluditos de parte de la amiga Chayo para todos y para la amiga Lucita. Y ahora sí, vámonos con dos canciones de aquí de Juan Montoya y para la amiga Jenny del Porvenir, ¿verdad? Vamos con estas dos cancioncitas y regreso con las demás canciones.

Bueno, pues ahí quedan, dos cancioncitas de Juan Montoya. Ahí para Jenny del Porvenir. A ver si esas dos canciones fueron de su completo agrado, ¿verdad? Bueno, bueno, seguimos. Ahora vámonos con estas otras cancioncitas, que es la de... La de Orgullosa y Bonita con Potros. Vamos con esta cancioncita que me la está solicitando aquí la amiga Chayo ahí para la cicuañera. ¡Ah! ¡La quinceañera! Bueno, para la quinceañera ahí muchas felicidades. Vámonos con esta cancioncita de Orgullosa y Bonita para la quinceañera y saludando a la amiga Julita. Vamos con esta canción y regreso.

0: Ahí quedan esas cancioncitas, dice Sergio el Porvenir. Bueno, dice, buenas tardes, amigo Alexander. ¿Me puede complacer con dos canciones de la Berinto? ¿Se piensa casar? Gracias y saludos para todos ustedes. Gracias, gracias, Sergio. Y saluditos para usted también. Ahí saluditos para usted y para toda su familia. La de se piensa casar, se piensa casar. No, pues no me la sé. No me la sé, ¿verdad? ¿Para qué la cante? No, antes sí, pero ya no. Bueno, vámonos con dos cancioncitas aquí del laberinto, aquí para el amigazo, Sergio del Porvenir, ¿verdad? Vamos con estas dos cancioncitas y regreso.
1: Dos claves, gracias a ustedes, se llama En la Barra de Vieja Cantina.

0: Saludos a la gente de Chicago, precisamente con esos corridos de carreras de caballos, la gente de Arizona.
1: Bueno, pues ahí quedan tres cancioncitas que aquí me las solicitó Sergio, ¿verdad? Dice Sergio, amigo Alexander, ¿me puede complacer con dos canciones de El Trono de México? Saludos para mí, Marcela. Claro que sí, hay saluditos para usted y para su Marcela, ¿verdad? Una de estas dos cancioncitas de aquí, de Trono de México, ¿verdad? Ahí saluditos para toda su familia. A ver, no dijo cuáles cancioncitas, así que bueno, pues vamos a poner las que caigan aquí, ¿verdad? Vamos a poner las cancioncitas que caigan aquí. A ver, ¿cuál de estas dos canciones son de su completo agrado? Vamos con estas dos canciones y regreso. Saluditos allá hasta el porvenir.

0: por venir. Dice Sergio, dice: primo Alexander, ¿me puede complacer con dos canciones de Las Jilguerillas para mi pancha? Las que sean, claro que sí, claro que sí. Ahorita salen dos de Las Jilguerillas, de Las Jilguerillas. Bueno, bueno, y ahí seguimos felicitando aquí a mi tía Rita, que hoy es su cumpleaños, ¿verdad? Aquí seguimos felicitando. Ahora sí, vamos con dos canciones de Las Jilguerillas, ¿no? Dijo cuáles, así que pues vamos a poner a ver cuáles salen y ahí a ver si son de su completo agrado esas dos canciones, ¿verdad? A ver si, porque no, yo no sé de cuáles canciones les gustan. Yo no sé cuáles canciones le gustan. Bueno, vamos con dos cancioncitas y regreso. Y no se me vayan, ¿eh? No se me vayan porque. No sé. Vamos con estas dos canciones de Las Jilguerillas y regreso.
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bueno, pues ahí queda esta cancioncita. Dice Sergio: primo Alexander, ¿me puede complacer con dos canciones de los Juaniquidos de Oaxaca? Claro que sí, ahorita sale, ¿no? Ahorita sale. Déjeme ir con esta cancioncita de la niña del teléfono, y que aquí me la solicitaron, aquí la cumpleañera, y también se va pegadita la de el de los lentes, Carrera. Vamos con estas dos canciones y regreso.

0: mucho cariño. Dale, complacimos a Papucho. Vamos a continuar, compadre.
1: Ándale, compadre, por acá, el hermano de la señorita quinceañera por acá, mi compa Eric Terrones, que anda bien ambientado.

Bueno, pues ahí quedan esas canciones, esas dos canciones. Y acá dice Toña, hola, amigo Alexander, por favor, póngame dos canciones de Grupo Mendoza para Naro. Claro que sí, es que esas ya no las alcanzo a poner, ¿verdad? Pero bueno, hay una disculpita, nomás le alcanzo a poner una. Déjeme ir con estas dos de Paniqueos de Oaxaca para Sergio de Porvenir y regreso con una de sus canciones.

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1: No, mire, bueno, aquí me metí en medio de la cancioncita y se me hace, Tania, que sus canciones no le salen, no alcanzan a salir. Una disculpita. Ahí esas canciones se las programo mañana y nomás me las visita. Entrando. Bueno, que tengan bendecida tarde y bendecido día. Hasta mañana. Saluditos para todos. Bueno, creo que sí salen, ¿verdad? Creo. Poquito tiempo. Ahora sí, saluditos para todos. Hasta mañana.

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